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2: Su radio le da la hora. 21 horas, 3 minutos.
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4: Su radio le da la hora. 21 horas, 33 minutos.
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0: Sí, sería buenas noches.
1: Hola, buenas noches. Llamo por la reconexión del medidor, que estoy sin gas.
0: Me he equivocado.
1: ¿Cómo?
0: Estás hablando de una pizzería.
1: Perdona.
0: No, está bien. Chao.

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1: Su radio le da la hora. 22 horas, 3 minutos.
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2: Su radio le da la hora, 22 horas, 31 minutos.
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1: Su radio le da la hora. 23 horas, 1 minuto.
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1: Su radio le da la hora. 23 horas, 32 minutos.
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2: Su radio le da la hora. Una hora en punto.

Y bueno, nos vamos al palo, ¿no? Fue una noche tremenda esta, loco. Mucho calor, mucho fuego acá adentro. Y nos vamos a ir con más fuego todavía. Se viene, y si hay garantías también, los chiquitos.

0: Su radio le da la hora. 5 horas, 59 minutos.
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0: Su radio le da la hora. 6 horas, 30 minutos.
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0: Writing.
1: Coincide un poco con la noticia de que lo único que progresa con el paso del tiempo es la tecnología. El hombre no, siempre es el mismo.
0: Inclusive, según el poeta, el amor con los años desaparece.
2: El tiempo pasa,
0: si hablamos acerca de la tecnología,
2: nos vamos poniendo tecnos. El amor no lo reflejo, como ayer.
0: Decir que lo que vale es Vox Populi.
2: Y en cada conversación, cada beso, cada abrazo.
3: Yo decía eso antes, pero nadie me escuchaba.
2: Un pedazo de razón.
1: Encontrar el momento.

0: Su radio le da la hora. 6 horas, 55 minutos.
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0: Su radio le da la hora. 6 horas, 58 minutos.

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0: Hola, hola, hola. Hola, ¿qué tal? ¿Cómo les va? Buenos días. Bienvenidos a nuestro programa Del Otro Lado por la 100.3 RQ, la nuestra. Mi nombre es Raquel Gurruchaga y junto al equipo de producción vamos a estar compartiendo toda la información relacionada con el ámbito local, regional, provincial, nacional e internacional. Bienvenidos a esta jornada de jueves 4 de junio del año 2026. 26 días para fin de mes.
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0: Déjame decirte que la temperatura actual 13 grados 4 décimas, cubierto con llovizna nuestro cielo, 97% de humedad, 2 kilómetros la visibilidad, con un viento que sopla del oeste a 4 kilómetros en la hora. Y hoy jueves, que te quiero jueves, la mínima de 11, la máxima de 17, lloviznas por la mañana, tormentas aisladas por la tarde y lluvias fuertes por la noche. Todo en un 70% de probabilidad. Ya está, gordo. No te trences, en esa trenza no, gordo, en esa no. Escúchame, querido, busca ya porque está preguntando la gente. ¿A dónde viene Polly? ¿A dónde viene? ¿Viene hoy? Porque viste que... ¿Puedes ponerte el micrófono, querido?
2: ¿A dónde viene Polly?
0: Bueno, ya te lo digo. Déjala. Otra más.
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0: Bueno, llueve desde anoche, ¿no? Una tenue llovizna, iba a llover en el centro del país, en Córdoba también está lloviendo. En muchísimos lugares está lloviznando porque ya era el pronóstico del tiempo que se veía. Pero qué raro en el Caribe, llueve un ratito nomás, ¿eh? En el Caribe llueve por la tarde, creo. Por la tarde-noche y después se amaina por la mañana. ¿Cómo es eso, gordito? Vos que tuviste tantos años en el Caribe. Habría que preguntarle a la pastora mentirosa, ya que nos cataloga como Caribe, ¿cómo carajo vamos a sobreponernos a esto, no? Se va a sentir el frío después de la humedad. Sí, y creo que va a caer un nevadón en cualquier momento porque se pone muy cálido afuera. Como dice, ¿cómo se llama el Franco de Vita? Cálido y frío, cálido y frío, cálido y frío. Bueno, 7 de la mañana, 17 minutos.
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0: ¿A dónde viene Polly? Te está preguntando la gente. Sí, ya no lo dicen más, ¿eh?
3: 8:30, ¿no?
0: Ya no dicen más a dónde.
3: Está llegando ahí, avisan.
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0: Salió una orden de restricción para toda la ciudad de Villa Mercedes los 10 jueves. Nadie se puede acercar al gobernador. El ruso y quién otro. Nombrame otro emperador, otro así como. Que no le gusta a la gente. Y te pega un tiro si no le agrada. Dale, ¿te acordás? El de Corea del Norte le da balazo al que se cruza, ¿eh? Al que no te vas a dormir porque te la pone nomás, ¿eh? Bueno, estamos muy parecidos nosotros. Parece que vamos a vivir la era de los emperadores, ¿eh? La era de los emperadores. No importa, me voy a comprar un megáfono y te lo voy a empezar a decir a los 200 metros como vos querés que te lo diga. Ya está el megáfono comprado, ¿no?
3: ¿De qué eje?
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0: 7 de la mañana, 18 minutos.
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0: Hola, hola, hola, hola, hola. Hola, equipo. Hola, muchachos. Buenos días. Bienvenidos a la radio.
1: Hola, Rubia. Muy buenos días. Oh, hola, Dios. Maxi. Buen día, amigos.
2: Hola, Raquel, Raúl. Buen día. ¿Cómo estamos?
1: Buen día.
0: Disfrutando de esta agüita. Es tranqui, ¿no?
1: Tranqui. Estamos con llovizna tranqui.
0: Tenue llovizna. Garúa como el polaco. ¿El polaco o Sosa? ¿Era polaco o Sosa? Los dos están hasta el horno. No. Hasta el horno. Viste que el polaco también está metido. Lo metió el turco este al polaco.
1: ¿También?
0: ¿No lo viste en las redes?
1: No, lo veo por ahí, pero no.
0: Lo llamativo de esta denuncia de estafa, que alguien por primera vez dice algo que es coherente en este ámbito, ¿no? No, no en otros, yo no lo voy a criticar a Holguín por otras causas. En esta dijo, lo único que hay son redes sociales. No hay ninguna denuncia, no hay nada en la justicia que sea... Lo dijo Holguín, con relación a este agenciero que denunció a muchas personas por estafa, Holguín dijo, no hay nada, lo único que hay es redes.
1: Allá ¿qué? No llegó ninguno.
0: ¿También? No, claro, dice, no hay sustento legal.
1: Me parece que no puede llegar ninguno.
0: Es que van a quedar presos todos. El que vaya...
1: Quédate un rato.
0: Y no ha metido al polaco. El amigo tuyo. El novio de la Laurita.
1: Sí, ya está. Ya sabes,
0: bueno, pero me da la impresión que no te das cuenta quién es, te tengo que estar aclarando todo.
1: No
0: me quemé.
1: No me quemé lo va.
0: Pero ese pibe cae, pobre. Bueno, pero vos sabés que el otro día viajaba con un amigo para la montaña y fuimos siempre aprovechamos un auto y vamos cuatro o tres más para abaratar los costos del combustible, ¿no? Que lo más caro para nosotros es el combustible. Y sí, no había buen concepto sobre estas cuestiones. De los personajes que estaban en la rueda. Y mal, pero hay muchos acá. Ni hablar de los tranzas de cambio, tranza de decir hacer una ¿cómo se llama? Acuerdos comerciales de los camiones robados que entran acá. Y sabemos bien dónde está.
1: Auto,
0: camiones, en todos lados. Pero lo que pasa es que a alguien le preguntaron y alguien dice... Acá solo hay redes sociales.
1: Acá no vino ni uno.
0: Claro, porque por eso digo, la gente busca las redes, porque hoy las redes son más fuertes, son muy fuertes las redes.
1: Ah, pero son un peligro también. Son un verdadero peligro.
0: Mira, yo por suerte no les tengo miedo. Yo a las redes no les tengo miedo. Yo como soy una persona que no le debo nada a nadie, no le he robado nada a nadie, no me he quedado con nada de nadie, puedo tener un muerto en el placar, seguro que debo tener un muerto en el placar. Pero si te quedé debiendo, avísame cuánto y por qué. Pero, a ver, estoy en condiciones de no temerle a las redes.
1: Pero hay muchos sicarios, ustedes saben, hay muchos sicarios.
0: Pero vos viste lo que me dicen en las redes a mí.
1: Sí. ¿Vos? Yo le he dicho a usted
0: No, pero a ver, pero me resbala. Yo soy un palo enjabonado para las redes. ¿Sabés qué? Yo soy feliz cuando me ponen hija de puta, patética, de toda la... Me encanta. Pero
1: lo bueno que cambia entre lo suyo, porque por ejemplo, hacer la nota a Adolfo, soy
0: la mejor.
1: Adolfo, pedí la nota a Polly y soy la mejor.
0: Así me dijo una señora ha comentado en la publicación de Adolfo, dice, ahora defendemos el gobierno anterior. No, Adolfo no es gobernador hace cuánto.
1: 20 años,
0: claro.
1: 26
0: años. Claro, te das cuenta que por eso votan como votan. Claro, la ignorancia tiene muchísimo que ver en esto. Y la gente no lee, no escucha, no le falta. Y bueno, ya está. Por eso, primero te seducen de buenos y después se transforman en políticos. Cuando se transforman en políticos, tené cuidado. Tené cuidado. Bueno, arreglaron el hueco en el puente. Sí, bueno. Mandaron la cuadrilla. La municipalidad lo arregló.
1: Pero no le corresponde a la municipalidad
0: bueno,
1: de arreglar
0: pero lo
1: eso.
0: Tiene que hacer porque cuando se caiga un marrón allá adentro vamos a tener serio problema. Lo arregló la municipalidad de Villa Mercedes, le pusieron una mallita ahí de alambre, de haber sido un hierro del 8, del 4, qué sé yo, le metieron una buena malla y lo rellenaron y taparon un pozo que estaba en vendría a ser la no es bicisenda, sino la... la
1: parte peatonal que tiene el costado del puente.
0: ¿Estás apurado porque los días? No, porque como hablas antes que yo, capaz que estás apurado porque yo, tenés algo que hacer. Porque no me deja concluir, él se adelanta, estás apurado. Ah, mira, no, vos, hoy va en la carrera. Bueno, entonces tenés que, ¿cómo se dice? Lo arreglaron porque la gente tenía que ir por la ruta. Y en esa parte del puente, viste que todos están apurados, porque esto es Buenos Aires o el Caribe, entonces la gente va y viene, y está apurada para llegar. Andan como tili. Entonces, ayer lo arreglaron y me pasaron la planilla que uno de los arreglos ya estaba listo. Levantaron toda la basura de acá a la esquina, al club y a los vecinos. Por
1: pero
0: favor.
1: Todos los días, señora, pasa esto.
0: No, bueno, pero anoche ya había de todo. Habría que averiguar quién está construyendo por acá la vuelta. Tiene que ser acá en la Suipacha, alguien está haciendo un arreglito. Cuando lo descubramos, le vamos a pasar la imagen de la casa y le vamos a que le vengan a hacer la multa.
1: ¿Por qué no lo dejen de la puerta de su casa? Si pasan todo el tiempo.
0: Todos los días pasan. Bueno, ya está. 13 grados, 4 décimas la temperatura actual, cubierto con llovizna nuestro cielo. Me voy a buscar el celular, gordito, porque ahí ya tengo, creo, dónde viene Posi.
1: No
0: es calificada, pero estoy un poquito más cerca de lo que estás vos. Así que ya arreglaron ahí, están haciendo, bueno, hoy... La lluvia atrasa un poquito algunas obras y realmente los municipios se tienen que arreglar como puedan. Como puedan se tienen que arreglar los municipios y ver de qué manera solucionan algunos problemas que tienen la gente. Te voy a dar vuelta una cuestión y la voy a dejar a la pregunta porque tengo gente para charlar. ¿Qué pasaría? ¿Cuántos empleados municipales hay?
1: 900, 1000, 1000, por ahí más o menos.
0: Bueno, distribuidos en sí, diferentes áreas. Registro, servicios públicos, servicios urbanos.
1: La administración está sentada.
0: Vamos a la gente que está trabajando.
1: Sí, servicios públicos.
0: Habrá 400.
1: Y poner la mitad.
0: 400. Vamos, sí,
1: poner la mitad.
0: Dale. 400 empleados. Ya está, no hables tanto. 400. ¿Y cuántos monotributistas hay?
1: No sé cuántos.
0: Calcula, 500.
1: No puedo.
0: Bueno, dice el 1000 acá, pero habrá 500, habrá 300. Sí, ¿qué pasa si se suspenden los monotributistas?
1: Ay, ¿no?

13 grados 6 décimas la temperatura en Villa Mercedes. Tenemos una alerta amarilla por lluvias. Es lo que dice el Servicio Meteorológico Nacional. El cielo está cubierto con llovizna, mínima de 11, máxima de 17. Lloviznas en un 70% de posibilidades por la mañana. Por la tarde y por la noche de hoy en un 70% de posibilidades de tormentas aisladas y lluvias fuertes.

0: Para la jornada de viernes, para mañana viernes 5 de junio, vamos a tener una mínima de 11 grados, una máxima de 16. Para la jornada de viernes, por la madrugada en un 70% posibilidad de lluvias fuertes. Por la mañana, chaparrones en un 40% de posibilidades. Y para la tarde y para la noche de viernes, nublado.
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2: De quebradura, de por ahí esos silencios cómplices, de que algunos se callan la boca, no quieren decir lo que tienen que decir, y finalmente reconocieron de que la policía no tenía absolutamente ningún elemento de protección, no tenían balas, Raquel. La última vez que recibieron balas fue en la gestión anterior, antes de que se fuera el gobierno que estaba antes, que le dieron 15 balas. Imagínate, desde diciembre o desde noviembre del 2023 a septiembre del 2024 le dieron una sola bala en 9 meses. Imagínate que de alguna manera ellos tienen que tirar un tiro para practicar. No pueden ir a un procedimiento, digamos, sin practicar.

0: Bueno, estaba escuchando uno de los comentarios y de las apreciaciones del doctor Gustavo Reviglio ante esta ampliación que se hizo de pruebas y en el caso de Renato, porque las declaraciones y las testimoniales más largas eran de 40 segundos y la más corta de 2 segundos, ¿no? La gente, nada, no había nada en la justicia para mandar a archivar esto. Bueno, se amplió, se permitió, gracias al Tribunal de Impugnaciones de acá en la ciudad de Villa Mercedes, se permitió que se ampliara un poco más la investigación, se aportaran, se intruyera un poco más de pruebas, un poco más de elemento a una causa que es realmente muy grave, como es la muerte, el asesinato de un policía. Perpetrado por una banda que ya trabajaba en la Villa de Merlo, ya tenía pista libre para trabajar y ya era conocidísima, no es que una banda cayó un día, era una banda que los tenía mal traer, teniendo en cuenta el nivel de gente que vive en la Villa de Merlo con un poder adquisitivo bastante importante. Bueno, se amplía esto, ayer estuvo Biaites, estuvieron los comisarios y entre ellos se pasaban factura, entre ellos se peleaban entre ellos. Realmente fue un escándalo ayer, porque ellos echan la culpa. Pero en realidad la culpa primero era que van sin balas, van sin chaleco, no tenían chaleco. Había 6 chalecos que estaban en una camioneta. Y cuando los mandan, dice, hay un asalto, un QRQ ese, salen y el primer policía que llegó agarra chaleco. Y balas, había 8 balas, porque les había... De la última gestión quedaron esas balas y ese es el problema que tuvieron. Por eso el caro se va. ¿Qué va a quedarse el caro ahí? A que lo maten. Ya lo habían matado a Renato. Y Renato muere porque le dispara a uno de los tipos que era socio con la mujer, eran socios en amores con el jefe policía, con uno de los jefes policía que tenían la misma mujer. El delincuente y el policía tenían la misma mujer. Compartían esos gustos, imagínate lo que además de compartir la mujer, lo que habrán compartido, ¿no? Lo que habrán compartido. Bueno, todo un tema. Y hoy ya vamos a tener novedades, porque también se le ha solicitado a la emisora, a la nuestra, parte de probatoria también, porque el día del asesinato, en la madrugada, esa noche, yo estaba allá. Yo estaba en un cerro, yo no me acuerdo si allá o estaba para este otro lado, pero andaba por un cerro un sábado a la noche, y veía que me entraban memorándum, que Maxi, no te olvides hoy, porque ayer te olvidaste y no me lo dejaste, y me llegaban los memorándum como los mandaba el jefe de policía, Viaite, y los tengo todos archivados, porque yo archivo absolutamente todo. Vuelvo a repetir, como le decía ayer a un amigo, yo hablo con pruebas, y las pruebas las tengo, y las tengo en la nube, y las tengo en los celulares, y las tengo en el Google, y las tengo en un montón de lugares, porque sirven. Mirá lo del caburé, si no hubiéramos tenido la charla que tuvimos con Basla, No había otro sustento de prueba para decir que ellos lo cosecharon al maíz. Porque Basla, de hecho, dice, en este momento estamos cosechando. Fue una prueba contundente, no digo que fue la prueba, pero fue una prueba contundente porque el mismo secretario de Ética había dicho que lo estaban cosechando en ese momento y que el señor Oviedo era la representación de el gobierno de la provincia de San Luis. Así que todo eso está guardado. Sí, por suerte, eso es lo que tenemos los medios de comunicación, que muchas veces, ayer estaba leyendo una causa, era una causa, de acá de San Luis, cómo el diario La República sirve de fuente para un montón de cosas. El diario La República, en un hecho que entré ayer, las versiones y lo escrito, porque el diario tampoco te va a escribir cualquier cosa, no todo el mundo saca cualquier cosa. Acá la gente dice, cuando te tocan la cola vos, fañó. Bueno, no. Hay cosas que son ciertas. Vos me podés endilgar cualquier cosa a mí, pero no un delito. Y hay cosas que son ciertas. Y vos te tenés que callar la boca. Como mi planteo ayer de que todos comieron de la mano del Alberto y del Adolfo. todos estos que ahora salen, todos, incluido el Claudio Poggi, que se hizo millonario acá en San Luis y comió del Alberto y del Adolfo, y ahora le, y cuando Claudio Poggi era gobernador y le daba de comer a toda la, la ñoqueada que tenía, lo hacía con la plata del, del pueblo de San Luis, que la manejaba el Alberto y el Adolfo. Así que no jodamos, no jodamos. Ay, nada, que mentira, mentira, probalo. Porque ya cuando te untaron los dedos, te los pintaron, anda, proba, proba, comenzá por probar. Porque si no es fácil. Ay, no, mirá si yo tuviera que salir a responderle todas las barbaridades que me dice la gente. Pero la gente me dice barbaridades porque pobre, porque tienen son los militantes virtuales, digitales, son esta gente que no se les mueve nada adentro, no hay nada, nada que más el casé que le metieron y la logotomía política que le hicieron para que no piensen nada más que en lo que dice su líder. Entonces están así. La justicia hay que dejarla que actúe. Porque si no estamos desinstitucionalizando San Luis. El doctor acá, el posible delincuente acá, el que cometió el delito allá. Pero no andemos, ay, no, porque nada, nada. Algo habrá hecho, no es de mi gusto, pero no son trigo limpio todo. Y la justicia lo que sí tiene un problemita, a raíz de los sueldos que cobran, de sus ingresos. No hay personal y demora mucho. Demora mucho. Acá la causa el molino. Yo te pongo la causa el molino, si querés. Te la pongo la causa el molino. ¿Por qué tanto tiempo? ¿Por qué un año? ¿Por qué dos? A ver, si el fiscal Holguín ha salido a decir a los medios claritamente, está mal dicho, pero lo voy a decir así, claritamente, ha salido a decir a los medios que las personas que están imputadas, nombradas, mencionadas, el señor Sebastián Fernández, su señora Mariela Dutto, no están más en la causa. Porque no tenían nada que ver.
1: Tiene una marca.
0: Pero no empecé a boludear. Lo saca de la causa. ¿Por qué? Porque no tiene nada que ver. ¿A quién más sacó? Entonces, cuando el fiscal te saca, porque vos ya no tenés nada que ver. Le costó al Sebastián, sí, le ha costado que no le dan laburo, le ha costado que los periodistas no hablan con él, porque viste, somos todos rehenes de los líderes políticos. El mundo es rehén del líder político. Entonces los periodistas no van a hablar con él, no van a hablar conmigo, menos conmigo. Conmigo no quiere hablar nadie. El Benja Vega, el Benja Vega, pará.
1: Ah, no. El otro día habló el Benja.
0: No, y mi amigo Copi. mi amigo, ¿cómo se llama? Pará. El Lamborghini, mi Fernando Guajardo y el Fernando. Bueno, el día del periodista lo vamos a pasar. Está bueno el asado que hagamos el día del periodista nosotros, porque vamos a ir cuatro o tres. Me va a salir re barato. Bueno, entonces, a ver, ¿le costó al Sebastián? Claro que le costó. Le costó al Sebastián. Sebastián es un tipazo. Es muy piola. Y mirá cómo la rema en dulce de leche solo. Como la remamos nosotros. Solo. Y va a donde va hay una competencia deportiva. Él va. Porque le quedó esa. Y por suerte hay algunos que lo contratan. Y su señora, la Mariela, quedó en el ostracismo. Y por suerte ella es la fotógrafa, es la editora, han hecho una pequeña empresa de cobertura de eventos y la están, de hecho, pobre Sebastián, que no lo ayuda el físico, no lo ayuda la cara, no lo ayuda nada, y hace vivos, lo has visto, es un hambre. No, pasale, digo, por un gimnasio ya que cubrís tantas cosas deportivas, hace un poco de brazo, loco, hace pierna. No, que no se ponga un short porque es un africano. Si se pone, las patitas que tiene, no, el hambre que tiene Sebastián, lo manifiesta en el cuerpo, ¿no? Y él entra a los comer, va a la casa de deporte, va acá y hace vivos. hace vivos. El otro día lo vi en el Europa haciendo en una media red, digo, qué ganita se va ahí, ¿no? Una media red, ¿hace cuánto una carnecita? No, no. Divino, yo lo amo, a los dos los amo. Y entiendo esta cuestión persecutoria que hay y que lo ha condenado, pero bueno. Pero alguien lo sacó, lo único que no le devuelven el celular. Parece ser que en el Poder Judicial habría un servicio técnico de celulares, ¿viste? A nadie le devuelven el celular. A la policía de Dará, que el vago le vendió el arma, que se la roba y después se la vende, no le devuelven el celular todavía. Dijo, ¿no habrán puesto una casa de arreglar celulares en el Poder Judicial? Bueno, una vez se robaron el tele de la chica, de la transferencia de 540 millones. Pero digo, vuelvo al tema nuestro. Si la justicia te marcó, mira el otro día. Le dice, doctor Holguín, ¿qué opina? No sé si lo tenés por ahí, en algún lado anda Holguín. Dice, ¿qué opina de las estafas? No, dice, no, acá no hay nada. Es todo mediático. ¡Mierda! Es todo mediático.
1: No puede ninguno.
0: ¿No me qué?
1: No puede ninguno para allá.
0: No, eso no lo podría decir yo. Yo no podría hablar de nadie. Pero... ¿Es cierto que Celdrán salió de Fagiano? Que me dijeron que lo echaron.
1: No sé si la palabra es echar.
0: Un vago me dijo, ¿viste lo que le pasó a Celdrán?
1: No, pero la palabra no es echar.
0: Cállese, usted no tiene que ponerle a la gente la palabra. Lo echaron, me dijeron. Me parece que si ha pasado algo, Celdrán se ha ido del estudio para no perjudicar el estudio, ¿no? Ya que lo meten en una... Va a venir Celdrán.
1: Uno para allá.
0: No, eso no lo podría decir yo. Yo no podría hablar de nadie. Pero... ¿Es cierto que Celdrán salió de Fagiano? Que me dijeron que lo echaron.
1: No sé si la palabra es echar.
0: Un vago me dijo, ¿viste lo que le pasó a Celdrán?
1: No, pero la palabra no es echar.
0: Cállese, usted no tiene que ponerle a la gente la palabra.

El flaco, un modelito el flaco, el Fagiano. Claro, no me quemes el drag, no me quemé, boludo. Atrás. Bueno, porque seguramente el Pascual, que es un tilingo, es amigo mío. Lo conocí, yo al Pascual lo conozco hace 1 millón de años, somos viejos los dos y locos. Él me dijo que va a renunciar a todo para que no perjudique él. Pero va a venir acá. Le digo, chelo, con mi radio nada, yo no hablé de vos, yo no hablo de los comentarios. Yo no soy comentarista, yo soy una comunicadora con las pruebas, ¿entendés? Y conozco el paño, porque 40 años de comunicadora, no de periodista, me hace que conozca el paño de acá. Así que sé quién es quién, y como vos decís, que no vayan a tribunales porque van a quedar todos presos, o la mayoría. Y les faltaron algunos personajes. Un día lo viste salir al Rosarino de un lado, ese es uno de jefe de la banda. Exactamente.

0: Te voy a decir una cosa. Viví muy de cerca los personajes que compran chequeras robadas y venden cheques en Villa Mercedes. Yo lo viví de cerca y pude salvar una persona a la que sin querer casi la meten. Y ahí puse restricciones. Yo sí fui a la justicia a pedir para defender a una persona que no tenía ni idea de lo que se trataba.
1: Metes buenos, no eres malo.
0: Y compraban cheques robados de Buenos Aires, de Tucumán, de Misiones, de Corrientes, de acá, de allá, sacaban chequeras truchas. Y venían acá y dicen, ¿no me cambiás un cheque de 2 millones? Sí, bueno, pero dame 1 millón, el otro déjatelo vos. Con esa bondad. Yo podría decir quiénes podrían seguir con ese negociado. Que no son pocos. Que no son pocos. Porque las estafas de los cheques continúan. La gente compra cheques en Buenos Aires, en el norte, en el sur, compran cheques por kilo. Vienen acá a un correo que hay acá en Villa Mercedes que te trae las cajitas, ¿viste? Ahí vienen todos los chequecitos, donde van a cagarle la vida a un montón de gente y se cagan entre ellos. Pero acá no investigué. ¿Vos escuchaste una investigación? Yo no. Salvé a una persona de la muerte, de que le pegaran un tiro en la cabeza porque un allegado a él estaba vendiendo cheques robados. Y pude salvarlo. Y salvarle su capital, que prácticamente le venían los mafiosos que habían comprado los cheques robados a quitárselo. Lo salvé ahí. Y de la muerte y de entrar en bancarrota porque le iban a quitar todo. Así que yo a eso lo conozco porque me tocó de cerca. Muy de cerca me tocó. Y nunca vi que alguien investigara sobre esta situación. Porque los damnificados hacen la misma trenza. ¿Me entendés? Todo el mundo está en esa... Es una cadena. Es grave. Pero bueno, ninguno denuncia. Denuncian en las redes. Hay que denunciar en la justicia. ¿Sí? Hay que denunciar en la justicia. Hay que ir allá a la valla del fondo. Bueno, y vuelvo a lo de la causa del molino. Si la causa del molino tiene o venció, no venció, hay puede vencer los tiempos, pero hay hechos que son ciertos. Es decir, ahora aparecieron unos audios, lo vi al Fufi que sacó un par de audios, y al Fufi y al otro, ¿cómo era el que era gordo? Furlotti. Furlotti, viste que los jueces y los fiscales, no con toda la prensa, no, porque nos llaman a una conferencia y dicen, vengan periodistas, vamos a entregarles audios que son parte de la causa para que lo tengan ustedes. ¿O no?
1: Claro, pero no.

0: se hace eso.
1: Se lo dan a un periodista. O se lo dan a dos periodistas.
0: O algún periodista.
1: Por eso no tiene sustento legal.
0: Accede.
1: No. Yo te voy a explicar. Si el fiscal Holguín llama a una conferencia de prensa y le dice a los periodistas, señores periodistas, porque si Holguín reclama de que las denuncias por las estafas que se hablan no están en la justicia, sino en las redes, él está haciendo lo mismo. Le está dando a los periodistas para que divulguen algo que él no lo divulga. Porque ¿de dónde sacaron los periodistas los audios? Si los audios los tiene la justicia. ¿De dónde sacó los audios? De los teléfonos.

0: Entonces, ¿quién te provee a vos del material? El juez, el fiscal, porque el que secuestra es la justicia. ¿De dónde? Vos viste que ahora se declararon 11 días secreto sumario el caso de Agostina. ¿Por qué? Porque se ventiló todo lo que había en la justicia. Y Garzón se llama el fiscal. Está recaliente porque los periodistas dicen cosas que él no quiere que se conozca.
1: Al no tener el secreto, los abogados acceden al claro. expediente. Varios abogados.
0: Y se lo dan a los periodistas.
1: Exacto.
0: Pero los audios que salieron ayer, yo lo vi en el Fufi y lo vi en el Mercedes Info, ¿el Fufi?
2: Sí.
0: Mercedes Info. Y Furlotti no, porque no sé dónde está Furlotti. No sé cuál es el medio de Furlotti. Lo escuché a... Ay, no me acuerdo a quién escuché que hablaba de Furlotti. Me enteré por eso, porque, ay, yo siempre escucho los otros medios también a ver qué onda. Y a ver si hay algo en San Luis, pasa algo en San Luis. Como no pasa nada, vi que lo más fuerte era un audio que ha puesto, alguien se lo ha dado a los periodistas. Es decir, no es que vos accedes. Por eso digo, los jueces y los fiscales también pecan de redes. Es decir, como la justicia no funciona, las pruebas las mandan a los medios. Ahora, ¿cuál es el grado de veracidad que tiene? ¿La voz? ¿La voz? ¿Te pregunto a vos?
1: No, la veracidad existe en el audio. El tema es la utilización que le podés dar o no.
0: ¿Son de esas personas? ¿Son de esas personas? ¿Son de esas personas? ¿Vos sabías que la inteligencia artificial te hace las voces de las personas? ¿O no?
1: Sí, pero uno puede dudar de todo.
0: Está bien.
1: Hasta que no ahora, le pone un sello a la
0: pero,
1: justicia.
0: A ver, Furlotti, yo no hablo con él hace como 10 años con Furlotti, porque el otro paspado que era socio de él, el entenado político que tiene Maxi, que tiene el Poggi, que tiene el Alberto, que tiene el Adolfo, que toda la vida han sido ñoqui de los gobiernos, el Ned Flander, estaba con él y él, bueno, él no me bancó y no sé por qué Furlotti habrá llegado a él, pero yo no tengo nada contra el señor Furlotti, nada. De hecho, creo que trabajé en Supercanal con él en algún programa que debe haber hecho, o en el Gordo Ojeda, por ahí tuve un contacto y siempre tuvimos buena relación. Pasó eso con el Ned Flander, el ñoqui el ñoqui del Maxi, el ñoqui del Poggi, el ñoqui del Alberto, el ñoqui del Adolfo, ahora va a ser el ñoqui el pastor, porque tiene la suerte de que hasta los nietos son ñoquis políticos. Bueno, no sé qué le pasó conmigo y se le salió la chaveta y no pude contactarme más con Furlotti, pero con Furlotti no tengo ningún problema y lo considero un tipo serio. Cada uno hace su trabajo y escuché que él tenía audios únicos.
1: Sí.
0: Audios únicos. Después lo veo al Fufi, porque lo sigo, no sé Furlotti dónde está, si tiene un streaming, no tengo idea dónde está Furlotti. Solo escuché eso, no me acuerdo a quién escuché. Y después lo veo al Fufi, porque lo sigo, no sé si él me sigue a mí, pero yo lo sigo a él, porque son amigos, los conozco de... Fufi me manejaba las páginas cuando empecé con la nuestra, así que son amigos. Lo escuché a él, lo vi porque me apareció, y después el Benja, que es un, con su Somos Noticia, cubre absolutamente todo, y el Benja me pasó el video limpito, porque viste que todo el mundo se hace dueño de los videos, el video de donde sale una camioneta con unos sillones, unos muebles, el Puma le pone Puma, el otro le pone Fufi, el otro le pone Pingo, el otro le pone Bigotón, y todo le pone un sello de agua. Y aquel le pone la nuestra. Y en realidad ese video es una cámara del molino.
1: Así es.
0: Es una cámara de seguridad. Todos se hacen dueños al pedo, sí. ¿Quién lo tiene limpio? El Benja. Limpito lo tiene el Benja.
2: No le puso el de él.
0: No, pero lo tiene. Lo tiene clarito, porque cuando vos le metés tanto sello, porque el Puma al sello de uno le puso el de él, y al sello del Puma y del otro le puso el otro, tiene como 5 sellos el video. Entonces el Benja, que es una de las páginas con más seguidores, creo que tiene como 90.000, 100.000, me lo pasa limpito, porque somos muy amigos con el Benja. Íbamos a trabajar juntos, no sé qué pasó, pero bueno, íbamos a trabajar juntos. Pero yo soy una vieja muy loca. Mejor que él se quede solo. Mejor que él se quede solo. Entonces me pasó el videito impecable. Está impecable el videito. Y el audio.
1: Bien, por acá y la vibrada.
0: Porque primero era el video que está. El video es real.
1: El video es de una cámara de vigilancia. Eso es una.
0: Pero
1: cosa.
0: El video es una prueba real que tiene alguien. Te pregunto a vos.
1: Sí.
0: Sale del molino.
1: Sale del molino.
0: Sale del molino.
1: Sale del molino.
0: Los allanamientos a Anabela eran en serio.
1: Sí, sí, eso fue todo parte de la causa. Es parte de la causa.
0: ¿Hay una causa?
1: Hay una causa.
0: Bien. No, porque, a ver, lástima que no podemos hablar con alguien, pero estaría bueno hablar con alguien.
1: Por supuesto.
0: Estaría bueno. Y ayer salen unos audios. Si vos escuchás, las voces de los audios son hiper conocidas, porque inclusive el audio es de una comunicación de WhatsApp. Entonces sale el nombre del que habla y el nombre del que recibe, que son dos autoridades del molino.
1: Así es.
0: Claro, que son dos autoridades del molino. Ahora, si este video es probable, se puede probar, porque si no, estamos haciendo la misma del Masqui. Viste que el Masqui, cuando el diario de la República les muestra la ranura, ahí nomás la quiere, fuck no, no, no, no. Comete la match. Y me parece que el Fufi, yo no voy a poner las manos en el fuego por mis colegas, pero yo nunca le vi una falsa noticia al Fufi. Ahora, lo que sí a lo mejor no está bien es que Holguín o los abogados le pasen a los periodistas las pruebas. Porque, de hecho, yo tengo todas las declaraciones de todo el mundo. ¿Cómo las tengo? Porque me las pasa el abogado. Algún abogado. Yo del Caburé tengo 3 expedientes. Así, grandote. Porque tengo todo. Porque cuando hablo, hablo con pruebas. Y yo tengo la. Si querés te cuento lo que dijo Kur. Si querés te cuento lo que dijo Anselmi. Si querés. Yo tengo todo lo que. Y ahora estoy teniendo todo lo de lo del Renato. Estoy acopiando material del Renato, ¿sí? Este, acá no accedo porque no sé qué pasó con alguien que nos daba nota y después nos dejó de dar nota. No, la verdad, le decía el otro día a la señorita Campana, porque alguien le dijo, no, pero no me llama.
1: Llamo a coordinar la producción.
0: Coordinemos una charlita.
1: Con alguien por el tema del molino.
0: Por el tema del molino. Porque venció la causa tan rápido. ¿Vencieron los tiempos procesales?
1: Parece, por la información que hay, que algunos aspectos habrían vencido.
0: Claro, es que no sabemos quiénes son los abogados, no, no. Yo no conozco a nadie, porque sé que antes estaba Gonzalo Estrada, ¿puede ser?
1: Originalmente estuvo Gonzalo Estrada, después estuvo el
0: doctor. Acércate un poquito.
1: Originalmente estuvo el doctor Gonzalo Estrada, sí. Después en una etapa estuvo el doctor Cobo, y ahora no sé cuáles serán. Y después, como hay tantos, son 4 los involucrados, no sé si todos tienen el mismo abogado o cada uno tiene abogado distinto.
0: ¿Quiénes serían? Anabela
1: Lucero, el joven Joaquín Beltrán, Scarlett, no me acuerdo.
0: Es el esposo de la Virginia.
1: De la Virginia y un chico Torres, Diego Torres.
0: El Diego.
1: Ahí tienes 4. Yo no sé si tienen los 4 el mismo abogado. Entonces,
0: bien.
1: Hay varios
0: abogados. Es una pena porque cuando la invitamos a Anabela, que quería un derecho a réplica, ella iba a venir con el abogado para hablar de. Pero bueno, no quiso. No quiso venir. De todas maneras, poneme lo que publicaba la gente ayer, que yo no tenía ni idea. Ponelo, está en la justicia.
2: Están los vagos, está el alito, pero está hasta las tetas, boludo, el cine. No sé por dónde mierda vamos a sacar las cosas. Yo creo que voy a sacarlos por el frente, porque está muy lleno el cine, boludo. No podemos entrar por el portón de atrás. Y para ver los estudios acá, el franco culiado este, boludo, en vez de haberse armado las vallas completas, están todas las vallas acá al lado del pasillo de que sale casi la música armada, boludo.
3: Che, y si lo suben el camión arriba y ponen el culo contra la puerta de emergencia, total, nadie va a ver ahí, bien pegado, y cargamos directamente sin que vean que estamos sacando afuera los muebles.
0: Esto es una prueba, no sé cómo ha salido a los medios, yo la pongo porque ya salió en los medios, es decir, podríamos decir irrefutable, como el maíz del Basla. El Basla dice, estamos cosechando el maíz. Después dice, no, se lo dimos de comer al Ranquel. El Ranquel dice, no, yo no, acá no trajeron nada. No se hagan los hijos de puta porque acá no, ustedes lo vendieron. Bueno, lo vendimos a Cur. No, Cur no. Anselmi, no, Anselmi le alquilaba al Cur. No, no, ¿sabés qué pasó? Se lo robó el Oviedo. No, el Oviedo no se lo robó. Dice Basla, por primera vez vamos a alimentar los animales de Ranquel. Y la mujer de Ranquel dice, salgan de acá, hijo de puta, porque si ustedes lo embarran a mi marido, yo voy a abrir la boca, no va a quedar nadie, van a ir todos presos, dijo la mujer de Ranquel, que ahora se está haciendo una casa preciosa en Batavia. Y entonces pasó todo ese bardo. ¿Y quién? ¿Y yo, señor? No, señor, sí, señor. Y viene Adolfo y dice, y yo le digo, Adolfo, le digo al juez, ¿dónde está el maíz? Lo tiene Anselmi. Le digo a Adolfo, ¿dónde está el maíz? Lo tiene Cur. ¿Te das cuenta? Ay, ay, Disney. You speak in English, dice Adolfo. Disney, tete. Disney, Disney. Y esto es lo mismo. Esto es una prueba. ¿Cómo salió? No sé. Pero no sé si los tiempos procesales vencieron. Ese es el problema con la justicia. No hay una cosa seria. Porque antes que salga a los medios, que salga la justicia y después denos a nosotros y sabremos lo que vamos a hacer. Y el videito lo tengo impecable. Se refería a esa camioneta con un tráiler que va cargada de sillones, un montón de cosas.
1: Lo que sí me permítame marcar una diferencia, de que una cosa son los tiempos procesales, que a lo mejor se han vencido, o a lo mejor están, todavía uno no lo sabe, dentro del marco de los tiempos procesales. Lo que no se está desmintiendo es la autenticidad del audio. Pues si yo paso un audio y se notara que es la voz suya y no fuera, usted diría, che, ese audio no soy yo, ese audio es de inteligencia artificial. Los protagonistas del audio no están desconociendo yo no soy el audio. Aparentemente se está desconociendo o se está planteando los tiempos procesales. Que esas son otra cosa. Los abogados verán si se vencieron los plazos, si no, si están. Pero la autenticidad del audio, esa no se está discutiendo, señora.

0: Bueno, acá me escribía una chica si sabía dónde venía Polly, porque le quiere entregar una carta. Dice que su esposo tuvo un grave accidente el día 24 de mayo. Estamos a la espera de la prótesis, es muy difícil la situación, necesito ver si él puede hacer algo por nosotros. Fija, la prótesis está en el 27 o en el 28, porque a la Calio le vino al año. No te quiero aguar la fiesta. Andá fijándote si la entabillás con un palo, porque... A ver, déjame decirte que la Calio perdió un brazo. La Mónica puede perder la pierna. Y así, porque esperaste... El 24 nada, no esperaste nada. Uy, te falta como un año todavía. No quiero cagarte la vida, pero por lo menos te falta un año, ¿o no?
1: Todavía más que no...
0: No han puesto dónde viene Claudio. Ya van a poner, se van a poner.
1: Ocho y media, ponele. 8:30 va a publicar.
0: Le vamos a dar tiempo porque es para que la...
1: Sí, le damos tiempo a él que publique, pero no le damos tiempo a la gente que llegue a los actos. No te quedes callada. 8:30, tengo fe que a las 8:30 se va a publicar. Ni me pidas perdón. No se le habrá roto el auto en alguno de los pozos de la... pista, ¿no?
0: Bueno, por primera vez nuestros queridísimos bomberos voluntarios, junto con mi querido amigo Luciano Leonte, el gran buceador, haciendo historia, los buzos de los bomberos voluntarios llegan a un congreso de medicina hiperbárica en la base naval de Puerto Belgrano. El cronograma... Me lo envió, lo que va a pasar. La CNME, que no sé qué es el capitán de navío médico. Eduardo Rosales es una jerarquía médica de la Armada que disertó sobre oxigenoterapia hiperbárica en urgencias. El profesor Edgardo Ramón León de la Fuente, de Salta, Argentina, un médico profesor universitario especialista salteño, y la exposición tuvo doble participación. Expuso sobre oxigenoterapia hiperbárica en pediatría y luego sobre la aplicación de esa terapia para disminuir los síntomas del mal agudo de montaña. Capo. Nuestros bomberos están en Bahía Blanca haciendo esta actividad. La doctora Nina Subotina, profesora, doctora y una referente muy conocida en el ámbito de la medicina hiperbárica, que va a exponer... presentó el tema protocolos de oxigenoterapia hiperbárica basados en evidencia. El doctor Gustavo Giglione, OxiSalud, Buenos Aires, Argentina, médico especialista representante de OxiSalud en Buenos Aires, que expone sobre las ventajas de la oxigenoterapia hiperbárica en cirugías plásticas complejas. CISA, Servicio de Salvamento de la Armada Argentina, quienes son el equipo técnico y operativo especializado en rescate y salvamento de la Armada, que expuso tablas de tratamiento en el buceo profesional. La Escuela de Buceo de la Armada Argentina, la institución militar encargada de la formación de buzos en todo el país, expuso sobre los cursos de buceo ARA, a Armada de la República Argentina. El doctor Enrique Mariani, de Rosario, Argentina, médico especialista, que expuso, cerró el primer día con la charla cómo la medicina hiperbárica y las células autólogas están evolucionando en el deporte del fitness y la inflamación crónica. El viernes 5, mañana, SMN, quien es Julio Jordán, suboficial personal militar técnico de la Armada, especialista en el área hiperbárica, expone. Arrancó la mañana hablando sobre la seguridad de cámaras hiperbáricas. Bueno, y me quedan dos nomás. El profesor Teme Alberto, de Córdoba, Argentina, profesor, doctor y especialista cordobés, que va a exponer, al igual que De la Fuente, metió doblete, expuso sobre cicatrización de heridas complicadas y más tarde sobre Doppler en la enfermedad descomprensiva y experiencia en buceo técnico. Y el doctor Gustavo Maubechín, Barcelona, España, reconocido médico especialista en medicina subacua e hiperbárica, transmitiendo a la distancia, que expone y va a dictar una teleconferencia clave sobre el accidente descompresivo, sus manifestaciones, tratamiento y prevención. Tenemos nuestros bomberos haciendo historia en el Congreso de Medicina Hiperbárica en la base naval del Puerto Belgrano, con un cronograma que era del... Acá me pone el lugar, la Escuela de Oficiales Base Naval, del jueves 4, destinado a profesionales de la salud, personas en relación con el buceo y actividades hiperbáricas. Hoy empieza a las 7:30 de la mañana, termina a las 15, mañana empieza a las 8 de la mañana y termina a las 11:20, fin de la jornada. ¡Qué privilegio! ¡Qué privilegio! Hacen historia nuestros bomberos en esta jornada, en este congreso, que la verdad que el Luciano este, ¿no? Buscando siempre. ¿Por qué? Porque la profesionalización le da la jerarquía. Le da la jerarquía a la actividad de ellos. Y van a ser, porque, a ver, Luciano Leonte, San Luis Agua, había hablado a una gente en el sur, en la Patagonia, no sé si en Neuquén, por ahí, un par de buceadores, para poner en marcha el dique Boca de Río, que nunca había sido inaugurado, nunca había sido puesto en escena. Había que sumergirse 30 metros,
1: 40
0: metros en el dique, para activar una llave que estaba a los 40 metros. Luciano Leonte dijo, no, yo lo puedo hacer. No. Cobraban, estos tipos de la Patagonia, cobraban en dólares, no sé, una barbaridad. No la iba a hacer Poggi porque no hay plata. Y Luciano, que es un chico muy simple, muy sencillo, muy humilde, dice, mire, yo tengo una piba, un amigo buceador de Buenos Aires, creo que es el pibe, y otro más. Dice, yo con esas cuatro personas, con ese equipo de cuatro, me puedo sumergir con el otro especialista a los 40 metros. La piba esta que es nuestra puede manejar la soga cuando nosotros hagamos seña que nos levanten, porque es todo. ¿Cuántos minutos tuvieron?
1: 17 minutos duró todo.
0: 17 minutos todo.
1: 2 minutos en el fondo.
0: Y activaron, claro, pues no podés estar a tanta profundidad tanto tiempo. Y pudieron estar, lo lograron, fueron y lo practicaron, lo hicieron 2 o 3 prácticas porque tenían que poner todas las posibilidades, el accidente. Vos viste el otro día, murieron en Italia, en unos, ay, no me acuerdo cómo se llama, que eran como unas cuevas, unos lugares así.
1: En las Maldivas.
0: Sí, en una isla, sí.
1: Cinco italianos.
0: 5 italianos murieron. Porque se metieron, bueno, van a las causas, las hablo siempre con el Luciano, porque yo le pregunto al Luciano qué pudo haber pasado ahí. Y bueno, tampoco morís en el lugar que bajás, porque tampoco pereces ahí, podés.
1: No necesariamente
0: podés estar ahí. Por eso los buscaban, viste que no los encontraron, los encontraron en un lugar, bueno, otro tema. Pero lo que quiero decir, Luciano Leonte hizo el trabajo del Boca de Río, este nuestro, porque tenemos el Boca de Río en Villa Dolores, el Boca de Río nuestro, y lo activó y quedó andando. Una cosa. Ayer lo llevaron a Luciano a Nogolí, para activar otras compuertas. Ya lo tienen, y a lo mejor le pagan 2 monedas, porque viste cómo es acá, le encanta negrear a la gente. Pero Luciano va feliz porque él adquiere experiencia, entonces
1: y lo van reconociendo.
0: Claro, lo van reconociendo y él con ese currículum puede ir a trabajar donde sea y a lo mejor puede cobrar en dólares como cobran estos tipos de allá del sur. Y ahora haciendo esto, Raúl, me dice, lo comparto porque sé que te encanta. Primero, me encanta la actividad que hace. Y segundo, le reconozco. Yo soy una de las mujeres que le reconoce periodistas, que reconoce desde los comienzos de Luciano Leonte. ¿Te acuerdas de los comienzos de Luciano? Yo lo conozco de chiquito lo conozco. Era un pebete, un purrete ahí en los bomberos. Lo conozco de chico. Y me encanta lo que hace. Y ahí me estaba mostrando, me pasó todo el cronograma, y ojalá hoy, terminan mañana viernes. Hoy en algún momentito le voy a tirar un mensajito a ver qué onda, porque son bomberos nuestros que por primera vez van a poder hacer a un congreso donde van a hacer prácticas o van a aprender o a tomar del conocimiento lo mejor. Así que me encantó. Cronograma del comienzo en Bahía Blanca. Ahí se van los 4. Me mandó la foto cuando se estaban yendo. Me dice, amiga, nos vamos. Dice, los bomberos van a hacer, los buzos de los bomberos, un congreso de medicina hiperbárica en la base naval del Puerto Belgrano. Ahí tienen, chicos, para que hagan notas. No, porque esto me lo comentó ayer. Le deseé lo mejor. Y hoy voy a ver si podemos hacer alguna escapadita del congreso que pueda contarnos lo valioso que va a ser para nuestros buzos y para nuestros bomberos, ¿no? Recordá que nuestros bomberos han buscado gente acá en el dique con OJ, y ahora tienen más equipo, Y lo han hecho, y lo han hecho. Y este pibe, Leonte, que es, la verdad que a mí me honra la ciudad de Villa Mercedes y la provincia de San Luis, la honra con su capacidad, su profesionalismo y su aprendizaje todo el tiempo. Fíjate vos, se van a un congreso, se van a un congreso a aprender técnicas y cuestiones muy importantes que tienen que ver con el buceo. Así que felicitaciones a la gente bombero que seguramente ha hecho todo el esfuerzo. ¿Cómo se llama el muchacho que está en los bomberos ahora? No hemos hablado nunca con él.
1: Tenemos
0: que hablar con el jefe de bomberos y con la gente que está en la administración, ¿no? Porque todo ha sido un... tenemos que valorar la voluntad de la gente bombera, porque ellos son muy limitados los recursos que hay. Y mandarlos a hacer este congreso no les debe haber salido muy barato. Así que felicitaciones a todos los bomberos en general, en particular al área de buceo, porque mandó 4 bomberos para especializarse, que seguramente después ellos van a poder transmitir ese conocimiento. Viste que por ahí tengo noticias que no son políticas. Me está criticando.
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0: Bueno, ya tengo lo que va a hacer Polly hoy. Es muy breve. Solamente... en Mendoza.
1: Oh, no.
0: No, en Mendoza.
1: No se vino por acá.
0: Jueves 4 a las 9 va a estar en el Auditorio Ángel Bustelo, calle Virgen del Carmen de Cuyo, de 618 de Mendoza. Se fue la mierda. Ah. Casi cansó el tarao este, que lo esté puteando todos los días. Se enteró el megáfono. ¡A la bosta! ¡Se nos fue el gobernador!
1: ¿Estás segura? Lo mejor viene a tarde.
0: El motivo es la participación del acto apertura Encuentro Federal de Industrias Culturales y Creativas al pedo, nada que ver. Y firme el acta acuerdo de la creación del ente regional Cuyo Cultural de las provincias de Mendoza, San Luis y San Juan, Consejo Federal de Inversiones.
1: Ah, no, con el Consejo Federal.
0: Pero anda mañana viernes. ¡Aguanté! Claro, no quiere saber nada con el megáfono. No quiere saber nada. No quiere saber nada. Bueno, le paso a la señora que quería verlo, que va a estar en Mendoza.
1: Que aguante. Capaz que mañana, sorpresa.
0: Hoy solamente, ya está viaje en Mendoza. Escúchame, dejen de traernos este inútil a nosotros, porque no se lo bancan ustedes. Lo único que falta que este cordobés, que ahora es político de San Luis, quiera ser gobernador de Mendoza. A mí no me lo manden, porque es rapidísimo, ya me contaron.
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0: Tiemblan los mendocinos.
1: Tiemblan los mendocinos.
0: Porque este vino así haciéndose el Bobby y quedó como gobernador de la provincia. Ahora se va a Mendoza. Cornejo, cuídate.
1: No es elección allá, así que dale, guarda,
2: No es lo mismo el otoño en Mendoza.
1: Así va a llegar.

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0: te suena, ¿no? Pero, has roto tantas cosas y no vas a romper la estructura. Mirá la bicicleta como me la has dejado. Has roto, por fin, ¿qué pasó ahí? ¿Qué pasó? Digo, el Marchand Dancing, bueno, esto, de la, en la blanquería, gorda.
1: ¡Qué lindo!
0: ¿Viste el paraguas? Enseguida voy a hacer foto con ese paraguas.
1: ¿Pinta book hoy?
0: Pinta book. Ya me puse la calza de Argentina, el vestidito blanco de Argentina, que no me lo quiero manchar acá.
1: Ese vestidito es cábala,
0: no,
1: señor.
0: Este no.
1: Discúlpeme.
0: Este no es.
1: No, no, no,
0: este es un vestidito de tenis.
1: Está bien, no, al otro me refiero, el clásico. Ese es cábala.
0: Sí, pero hay que agrandarle unos 5 o 10 centímetros de cada
1: bueno,
0: lado.
1: Te queda, mira, el Mundial empieza el 11, Argentina juega el 16.
0: ¿Qué día cae el...?
1: Argentina el primer partido martes.
0: Tenemos que estar listos.
1: Y el Mundial empieza el
0: ahí sí que no nos va a escuchar.
1: El próximo jueves 11.
0: Ahí sí que va a tener que traer ¿a quién va a tener que traer? Matusalén para que te escuche alguien. ¿A qué son los partidos?
1: No, son 4 de la tarde y 10 de la noche.
0: ¡Qué siesta, Tete! ¡Qué siesta, Tete!
1: Así que el Mundial empieza el 11. O haces el book de Argentina para el 11.
0: ¿El 11 la otra semana?
1: Sí, el próximo jueves.
0: No, no.
1: O sí para el martes.
0: ¿Y si me envuelvo con esa toalla de Argentina?
1: Desnuda. No, no, perdón. Desnuda no lo va a hacer, ¿eh? Bueno,
0: degenerado. Te pinto el violín. Le pinto el violín. No. Ya veo con quién te juntaba. Te pinto el violín. Para un poco.
1: Y así feliz. Que bueno, el vestidito, mándelo. Si
0: hoy me puse la calcita, saca Lelita, la calcita y me puse el vestidito blanco con ribetes celeste.
1: Estás de Argentina.
0: Estoy de Argentina, estoy de Argentina.
1: Con trencitas estás.
0: Sí, porque no podía dominar el pelo anoche. Entonaté agarré, me desperté y me até un par de trenzas para poder dormir. Y ya tengo el gorrito con pompones.
1: ¿Pompones?
0: Sí, sí, sí. El pompón largo, el Callangosta Rock.
1: Claro, la primer convocatoria, sí, ya se pueden estar anotando.
0: ¿Para qué es?
1: Para el Callangosta Rock.
0: Pero ya sé, ya lo acabo de decir, el eco. ¿Qué se hace en el Callangosta Rock? ¿Para qué se abrió ayer qué?
1: Es un festival, señora.
0: No, ya sé lo que es el festival. ¿Qué se abrió?
1: Se pueden anotar las bandas, señora. El 10 de junio tienen la oportunidad de anotar.
0: Todas las bandas.
1: El que tenga una banda se puede ir anotando.
0: El que tenga.
1: Online.
0: Y puede ir Basla.
1: Seguramente.
0: Tiene una banda. ¿Sabe cómo se llama la banda del Basla? El Caburé. ¿Podrá Pompón ir el Caburé? La gente de la banda
1: del
0: Caburé.
1: ¿Cuál es el éxito? El primer éxito. El maíz loco.
0: Puede ir otra banda. La del Molino. Puede ir. Dame otra. La otra banda, la de los autos. Otra banda, vamos, Pompón, vamos, dame otra banda. Ey, dale, gordo, dale. Te vas a perder el viaje a Bariloche.
1: Ay, no.
0: El gordo es mafioso y no sabe de la banda. Ay, Dios mío.
1: Me gustó la banda de los cheques volados.
0: La banda de los cheques voladores. Pará, tengo otra banda, pará, no, hay más. La de los avioncitos. Otra banda. ¡Ah! La banda de las transferencias.
1: Esa también.
0: Las bandas de las transferencias. Uy, acá hay muchas bandas, ¿eh? Hay muchísimas bandas. ¡Qué lindo!
1: La banda del 2027.
0: ¡Ay, ay, ay! Che, ¿cómo se llama el bocón? No, bocón, bachón. ¿Cómo se llama? El pompón. No, justo que hablé del gorro con pompones. Le dije a la Carolina Sosa, las tejedoras están haciendo merchandising de Argentina. Ah. Pero no lo venden.
1: Y seguramente que lo van a estar donando a alguna gente.
0: Bueno, que me lo donen a mí, porque yo quiero comprar. Yo vi las gorritas de Argentina que habían hecho las damas tejedoras. Y las Paula Albarracín. Vos viera qué bonitas las cosas que tejen. Y le digo, yo quiero una gorrita, porque me gustó un modelo de gorrita que había ahí. Y me dice, no.
1: ¿A quién le pediste una vez unos tejidos?
0: A la Wilmer,
1: claro, te gustan las cosas tejidas.
0: Sí, pero no compré la lana, tenía que comprar la lana. No tengo, aparte no conozco, no me mandes a comprar lana porque no sé cómo se compra la lana, no tengo idea. La única lana que conozco es la de los mexicanos, la lana. Bueno, la cuestión es que le dije, caro, quiero comprar un gorrito que vi que las mujeres ahí vendaban. Bueno, ¿De qué lo querés? ¿De Argentina? ¿Qué modelo de Argentina? Y de Argentina. Quiero el gorrito de Argentina. Y resulta que yo le presté a mi nieto un gorrito un día que vino, lo bañé y la cabeza. Bueno, debe tener el tacho de la basura de algún lado, porque viste cómo son los chicos. Ay, lo perdí, abuela. Bueno. Y ahora me encontré un gorrito de Argentina hasta que me haga, porque la Caro me dijo, te voy a hacer uno.
1: Muy bien.
0: Especial para vos. Y encontré uno, pero que yo le he sacado el pompón.
1: Qué raro, vos, ¿no?
0: Y ahora le quiero poner el pompón, pero se lo voy a dar a mi amiga tejedora de acá al lado que me le ponga el pompón. Porque está todo con el agujero, el pompón, pero tengo todo para ponerle el... Y me acordé del pompón que lo vi ayer llamando... Casangosta Rock. ¿Vos no has visto ese seso en otro lado? ¿O ahora lo nuestro es... somos autores de la marca? ¿Los mercedinos somos los dueños de la marca Callangosta o de la Callangosta? ¿Qué se festejó ahí bailando la cueca en la Cámara de Diputados? ¿Qué se festejó?
1: A la cueca se la denominó de esa manera.
0: Ah, entonces la Callangosta la podemos vender tranquilamente.
1: La Callangosta es una marca. Creo que la tiene la municipalidad.
0: Qué gordo boludo este. Si yo no estoy... La Callangosta es una marca. Sí, pero la tiene. La tiene el Puma, la tiene el Murak, la tiene el Rosales. Todos tienen la marca Callangosta. Quiero saber, quiero saber. ¿La marca es de todo o es de uno solo? No lo sabes. Eso me interesa saber. Porque el Murak con el joven peronista, el Crunchy García, tiene la marca Callangosta. El Puma tiene la marca Callangosta. El Rosale tiene el Callangosta Cuarteto. A ver, ¿el Callangosta es una sola? ¿Qué fue lo que se debatió en la Cámara de Diputados? ¿La cueca? ¿Y quién se va a hacer dueño de la cueca? Bueno, podía andar el Julio ahí. ¿Qué es eso? ¿Viste que esos son dueños de...? Bueno, tantos líos. Al final quería hablar del Callangosta Rock.
1: Tiene tiempo hasta el 10 de julio.
0: Bueno, para las bandas
1: online.
0: Las bandas. Pompón, anda anotándome estas que no se van a ir a inscribir. La banda del Caburé.
1: Sí.
0: La banda de las transferencias.
1: Ya sabemos quién es el principal.
0: La banda. Los líderes. Los líderes.
1: El cantante.
0: La banda del Molino. La banda del. Pará. La banda del. ¿Cómo se llama?
1: De los voladores.
0: De los cheque voladores. La banda del. Tengo varios. Ahí va. Escucha.

0: crispado. ¿Le podemos hacer una, déjamelo al tema, una listita al pompón de las bandas? De las bandas nuestras. Sí. Porque Fran ya está anotando algunas bandas. Qué basura ese Fran, tipo, ¿no?
1: Ese ahí, ¿eh?
0: No, no, está ahí.
1: Muy bien, ¿eh?

0: decir, tenemos un montón de bandas nosotros. Un montón. Acá. Un montón de bandas. Qué lindo que exista el Calle Angosta Rock. Me gusta. Que exista el Calle Angosta Rock. Porque, de hecho, mira, tengo un pibe que me quedé de invitarlo. No sé si es rock. Viste que ahora el rock está medio como fusionado con otros estilos, con otros géneros. Pero, qué sé yo, los chicos que estaban con el... Sigue el baile... ¿O no? ¿Te acordás? El viejo loco ese, me encantaba. A mí me encantan esas fusiones.
1: Los Decadentes con Castillo.
0: Con Castillo. A mí me encantan esas fusiones. Primero porque mantenemos vivo... gente que ha hecho música...
1: Las dos cosas, mantener.
0: Claro, exacto. A mí me gustaba esa

0: De hecho, hay mucha música de tangos, de milonga, que se conocieron gracias a las fusiones que hacían los rock and rolleros, ¿no?
1: Claro, esos covers, esas versiones.
0: No, me encanta, me encanta. Me encanta.

amiguito que escribe canciones y hace música. Creo que me mandó otro temita más, porque me pide. Pero mira, me mandó, no sé qué tipo de música es esta. Tendría, le dije que lo voy a poner. Te lo voy a dar para que lo pongas en el programa. Mira, ahí te lo voy a pasar. Maxi, te voy a pasar este y te voy a pasar el que me pasó anoche. Hace música. Le dije que organicemos una entrevista. Me dijo que bueno, que estaría bueno. Porque hay gente que no tiene posibilidades. No sé, no. Ahí te lo mandé, Mac. No creo que sea rock. No conozco los géneros porque hoy está muy la música se en muchas versiones. A mí me gusta la música. Me encanta la música. Lo que no me gustan son las letras de algunas canciones. Por ejemplo, yo ayer vi en las marchas del Ni Una Menos las jóvenes, ¿no? Muy envalentonadas, las jóvenes en defensa, las jóvenes totalmente con sus puños crispados, las jóvenes. Y después yo tengo una hija y escucha la música del Conejo Malo que las bardea y las bastardea, las ningunea, los vejámenes verbales del lenguaje. Y digo, loca, discúlpame, está todo bien, está todo bien con tu pañuelito, está todo bien con esto, me encanta. Sos libre de hacer lo que quieras, por suerte, ni siquiera la bauticé a mi hija. Porque yo quiero que ella sea, es más, puede cambiar el nombre cuando ella lo quiera, porque en la libertad radica el ser, en la libertad. Pero me enoja cuando la escucho, que escucha ese tipo de música que invade su cuerpo de barbaridades en el lenguaje, ¿no? Y le digo yo, ¿cómo puede ser que estén a la defensiva de que el hombre, ustedes creen que el hombre las violenta todo el tiempo, y escuchás un tipo que te cosifica desde tu pelo hasta tu zapato, que te maltrata en una canción y que te deja como la peor de las pibas? No alcanzo a entender. Bueno, esa música a mí no me gusta. A mí me gusta la poesía. Me gusta, por eso amo el rock nacional, yo amo el rock nacional. Puede zarpado, si lo agarras al Indio, bueno, tenés que entender en el estadio que escribía sus canciones. Si agarras a otra gente, qué sé yo. Pero prefiero el rock nacional. Algunos serán muy fuertes, bueno, será muy fuerte. Yo en realidad creo que el respeto a la diversidad no pasa muchas veces por una canción, ¿no? Creo que pasa por muchas cosas en la vida. Una de ellas es la cosificación. Por ejemplo, yo soy una vieja. Y si mi hija se pone una pollera muy cortita, yo le digo, ay, nena, ¿por qué? Después te va. No me tienen que decir nada, porque yo me pongo. Sí, pero ¿sabes qué? Yo cuando era joven, la mamá decía, no provoquen. Y está establecido eso, ¿viste? Pero, a ver, si una mujer es bella sin mostrar. Yo soy uno de los padres que va a buscar a su hija al boliche. Y ella tiene 23 años. Yo la sigo yendo a buscar. Porque nunca va a dejar de ser la piba. Le digo, ay, nena, ¿por qué? Después te va. No me tienen que decir nada, porque yo me pongo. Sí, pero ¿sabes qué? Yo cuando era joven, la mamá decía, no provoquen. Y está establecido eso, ¿viste? Pero, a ver, si una mujer es bella sin mostrar,

0: decirte, Raúl, que yo las veo a las nenas, digo nenas. Ya no es que insinúa que se le va a ver la bombacha, ya la muestran. Los pechitos, la transparencia, lo cortito, está re frío y ellas vienen congeladas. Y la chica, las chicas me dicen, no, Tete, pero ellos no tienen que decirnos nada, ni hacernos nada, ni... Pero a lo mejor los chicos de tu edad no. Pero al boliche no van solo los chicos de tu edad. Al boliche van tipos que para ellas son viejos, los de 30, los de 40. ¿Entendés? Porque para ellas son viejos. Ellas tienen que andar con chicos de su edad. Y ese es el problema. Que un pibe de tu edad se va a reír, te va a cargar, te va a decir que la pollera, que sos chueca, que sos... Porque los pibes de la edad de ella tienen el mismo casi el mismo pensamiento. El violín está en el grande que va a haber pibas.
1: 14 y 33.
0: Claro, claro, claro. No podemos cosificar ni justificar nada, ¿no? Yo no justifico ni la violación, ni el toqueteo, ni nada, nada. Pero sigo insistiendo en que debemos cuidar un poquito nuestra imagen, ¿no? Yo soy media atrevida para vestirme y siempre le digo a mi hija, ya cuando roce el ridículo te pido que me lo digas. De hecho, ella hay veces me dice, no, mamá, esa foto vos no la subís. ¿Entendés? Porque uno llega viejo y le pasa lo mismo. Cree que todo le queda bien y no. Más allá que esa no es la tendencia. Cada uno se viste como quiere y hace lo que quiere. Pero bueno, por ahí uno está todo el tiempo visible. Se expone todo el tiempo y tiene que tener cuidado con algunas cosas. Y nosotros somos de catalogar. Yo, por ejemplo, vos la ves a la viceintendenta nuestra. No. Es una Laura Ingalls. ¿Viste cómo se viste? Es una Laura Ingalls. No, qué tipa divina. Yo la miro y digo, las chatitas, no, qué mujer tan discreta que es. Es demasiado discreta. Pero vos ahí nomás la catalogás. Decís, mirá esta mojigata. Porque decís, se viste, y es normal cómo se viste ella. Y habrá otra que se viste más elegante. Pero las pibas, que yo las veo muy, muy empoderadas, están re empoderadas, y por suerte están empoderadas. Por suerte no van a dejar que les toque la cola, por suerte no van a dejar que el familiar las violente, que las abuse, porque ya están empoderadas, las pibas ya están empoderadas. Pero yo creo que deberíamos ejercer un poquito el control de nosotras mismas, ¿no? Porque a mí me encanta, pero yo ya te digo, Bad Bunny es uno de los músicos más exitosos del planeta reggaetonero, ¿no? De hecho, no sé, creo que grabó un... Fui invitado en Estados Unidos, puede ser, que no los bancan. Viste que en Estados Unidos no bancan los latinos. Creo que hizo el último trabajo lo hizo que deleitó a los yanquis. Que los yanquis no los quieren a los reggaetoneros. No los quieren.
1: Super Bowl, señora.
0: Claro. No estoy metida en eso. Pero lo vi porque la nena es una fanática del Bad Bunny. Y yo por ahí la siento y digo, escuchemos este tema. Bueno, vieja, pero vos porque lo interpretás así, porque sos una mormona.
1: ¿Y los videos, señora?
0: Y bueno, está bien. Que los consumes vos y los consume todo el mundo, claro, porque les encanta.
1: Claro.
0: Está bien.
1: No,
0: está bien. Pero lo que quiero, yo me dedico a la mía. No hablo de todas. Yo hablo de mi hija, que es adolescente, que ya es grande, tiene 23 años, pero yo la voy a buscar al boliche. Yo voy. Después hace lo que quieras, pero yo voy y te busco. ¿Y dónde vas a estar? Y avísame cuando salgas a dónde vas a estar. ¿Con quién estás?
1: Pero a ver, usted plantea el compromiso suyo. Imagínese donde no hay ese compromiso.
0: Bueno, pero tampoco hay que justificar nada de lo que sucede por
1: no,
0: por
1: si
0: eso.
1: No es justificar, es ver la realidad de lo que pasa. Ver la realidad. Está bien su compromiso. El tema es donde no está el compromiso.
0: Mire, dice que usted es un defensor ultranza del Conejo Malo.
1: Sí, yo vi el Super Bowl y me hizo una declaración política. No, hizo una declaración política. Lo del Conejo Malo en el Super Bowl. Bien. Fue un planteo político.

0: político. Mirá vos. Fueron 15 minutos de un planteo político que ningún artista y ningún político en Estados Unidos, en el mundo, lo había hecho. Y se lo hizo en la cara a Donald Trump. No, no, lo de Connie Humana fue espectacular.
1: Yo estaba leyendo sobre Agostina, que ya hay un exceso mediático de... Pero tiene que ser así porque si no hay muchas nenas como ella, ¿no? Hay muchas nenas como ella. Majul, que no es de mi gusto, no es de mi gusto, yo no me lo banco al forro este de ninguna manera, dijo una chiquita de 14, con respecto a Agostina, una chiquita de 14 años con 7 perfiles de Instagram. ¿Qué me quiere decir Majul? Y Rodrigo le dice, cuando la mirada se desvía, también se vulneran los derechos. Hay expresiones que no son inocentes. Cuando frente a un crimen aberrante como el asesinato de un adolescente, alguien decide poner el foco en su comportamiento, en sus redes sociales o en su vida personal, no está describiendo, está desplazando las responsabilidades. Decir que una niña de 14 años tenía 7 perfiles de Instagram no explica nada del delito, pero sí dice mucho de cómo todavía, incluso hoy, se construyen relatos que terminan insinuando que la víctima hizo algo para colocarse en esa situación. Y eso es grave. Porque una niña es, ante todo, sujeto de derecho. Tiene derecho a la vida, a la integridad, a la dignidad. Tiene derecho a desarrollarse, a expresarse, a habitar el mundo, también el digital, sin que eso se convierta en un argumento en su contra. Cuando el discurso público pone la lupa sobre la víctima, especialmente si es mujer y menor de edad, se activa una lógica peligrosa, la de la sospecha sobre quién debería ser protegida. Se invierte el eje, se corre la mirada del agresor, se diluye la responsabilidad. No es un detalle menor, es una forma de violencia simbólica. Y en el caso de niñas y adolescentes, esa violencia se agrava por su especial condición de vulnerabilidad. No solo por la edad, sino por el contexto estructural de desigualdad que atraviesa a las mujeres. Por eso los estándares internacionales son claros. El Estado y la sociedad tienen el deber de protección reforzada. No hay conducta, no hay red social, no hay exposición que justifique o explique un crimen. No hay nada. Lo que sí debe explicarse y con urgencia es por qué seguimos tolerando discursos que en lugar de poner el foco en quien ejerce la violencia, lo colocan sobre quien la sufre. Porque cada vez que eso ocurre, no solo se banaliza el delito, también se vuelve a vulnerar a la víctima. Esto lo escribe una persona que me parece que es como un influencer. Se llama Rodrigo Morabito. Está excelente. La vuelven a vulnerar a la piba. ¿A vos qué te importa si tiene 14? A ver, ¿vas a convalidar al asesino? ¿Lo vas a convalidar? En todo caso, cada ser humano sabe de sus responsabilidades y sus irresponsabilidades. Pero mañana sea mi hija, que tiene 3 perfiles de Instagram, 4, 5, no sé si tiene perfiles. Yo le conozco uno solo, que es el que yo veo, pero ellas dicen que hay perfiles para entre amigos, perfiles privados. No tengo ni idea. Yo siempre le sugiero que no deje de comportarse como una señorita. Porque soy vieja. Porque mi mamá me crió con todas esas cosas. Pero no la critico. La ayudo. No la critico, la aconsejo. Capaz que ni me hace caso. Sale de la puerta y dice, ah, esta vieja cada vez está peor. Porque viste que los chicos dicen, ah, actualizate. Pero cuando ocurre esto, es cierto, ya los periodistas, las periodistas, empiezan un poco más, dicen, pero era media putita. ¿Vos te acordás? No, a mí me calienta, por eso no los quiero ver. Porque en vez de el foco ir contra ese tipo de personas que se abusan de las niñas, van contra la niña, o la madre de la niña, ya la mataron. Vamos por el asesino y su entorno. Porque de hecho la chica que le prestó el vehículo trabajaba en un bar de las guachiturras. Ahí iban todas las menores a ese bar y la que prestó el auto para que donde se come, era trabaja ahí. Que no tiene nada que ver, porque a lo mejor... De hecho, el dueño de la guachiturra dijo, por favor, estamos muy dolidos de lo que le pasó a la piba. No nos metan como que nosotros somos los culpables.
0: El único culpable es el asesino.
1: Bueno.
0: En eso no hay dudas.
1: Está. Pero después, lo colateral... Discúlpame. Mirate a vos mismo. Miremos nuestras casas. Miremos nuestros hijos. Miremos nuestras conductas. Miremos nuestro hogar. Miremos nuestro hogar un poquito. ¿Sabemos lo que hacen nuestros hijos? ¿Sabemos lo que hacen nuestras hijas? ¿Vos creés que mi hija sale con un pantalón ancho hasta los pies y ella entra al boliche con ese pantalón? ¿No llevará una pollerita que se la cambiará en el remis? Entonces, ¿yo sé lo que hace mi hija? No lo sé. Por eso la sigo. Por eso voy a buscarla, por eso le demuestro que no quiero que le pase nada malo. En una sociedad que te condiciona con el discurso. Ah, la pollerita corta, el corpiño. Yo vieja, digo, uy, no, pero ella, hay otra cultura y ahora hay otra situación. Cada uno sabrá. Pero acá un tipo mató una nena que tiene un entorno que hace trata de blancas, porque la piba que se salvó, la que salió desnuda, hubiera corrido el riesgo que corrió esa nena.
0: Esa chica se salvó.
1: La nena Agostina se hubiera salvado si... ese tipo hubiera estado preso.
0: Exactamente. Si en ese momento, cuando pasó eso con esa chica,
1: entonces,
0: que pasó
1: somos muy fáciles de juzgar nosotros. No, yo no, ya no los quiero ni ver, ¿eh? Y la madre, pues claro, la madre pagó la fianza. La madre fue una de las que juntó plata para pagar la fianza del degenerado y asesino este. Ahora, ¿vos le vas a jugar a la nena porque tenga 7 Instagram? Como el Majul. Ay, Majul, Dios bendiga a tu familia. Ojalá tengas la familia perfecta. Porque nosotros tenemos que analizar dónde vive esta gente, cómo vive esta gente, cómo está alejada, cómo el sistema la excluye. Porque todo esto que vive la Argentina o que vive la sociedad mundial, porque esto no es nuestro, solamente las nenas, el tema de las criaturas, de los adolescentes, las políticas inexistentes para poder, es la desigualdad, es la inequidad. No vaya a creer que una mamá que entrega a su nena de 14 años lo hace porque es trola. Lo hace porque tienen que sobrevivir, pagar el alquiler, pagar la luz, pagar el gas, comer. Y el sistema no la integra. El sistema no te integra. Está bien, seguramente habrá que sí y habrá que no. Pero nosotros no somos los jueces. ¿Cómo puedo hablar yo de una nena de 14 años si la tuve, la tengo? De hecho, la cuido como si tuviera 10 años todavía y ella se enoja. Se enoja porque le vivo preguntando, ¿y quién es? ¿Y el padre qué hace? Mamá, ¿qué te crees que yo soy policía? ¿Que tengo un amigo para preguntar? Yo no soy policía, mamá. ¿Pero qué hace el padre? ¿A qué se dedica? Solamente quiero saber qué apellido tiene. Yo siempre le pregunto. ¿Vos estás loca? Yo no me ando preguntando a un chico que voy a bailar, ¿qué apellido tiene? Pero no, ¿y vas a bailar con cualquiera? Y si te lleva a un lugar y desapareces, como la piba, la que por ella nació todo, la chiquita, ¿cómo se llamaba? ¿Trimarco?
0: Marita Verón.
1: La Marita Verón. ¿Sabes cuántas Marita Verón hay?
0: Que nunca la pudo encontrar la madre.
1: Y la madre no la... Y la madre la buscó.
0: Se cató a 130 chicas. Pero nunca pudo encontrar
1: a
0: su hija.
1: Y vamos a poner a juzgar. La María Soledad Morales.
0: La primera.
1: La primera que nos enteramos, porque los medios empezaron a abrir la boca. La primera que nos enteramos. Pero, a ver, yo la escucho a la madre Pelón y lo que cuenta, lo que le costó que Menem aceptara que había que meter preso a la gente del poder. Entonces, a ver, Raúl. Y yo voy a decir, ay, pero la nenita tenía 7. ¿Qué me importa? ¿Quién soy yo? Yo quiero que pena de muerte para ese tipo, pero antes saber todas las que hizo y salvar muchas chiquitas más.
0: Lo que han estado alrededor de él.
1: Las pibitas del pequeño Joe.
0: El triple crimen.
1: Eran unas nenas.
0: 15 años.
1: Y que le vamos a echar la culpa porque vendían droga. ¿Por qué lo hacen? ¿Dónde vivían? ¿Cómo vivían? ¿Por qué no analizamos eso? Que acá no estamos todos incluidos en la vida. La desigualdad, la inequidad, la injusticia. vive en la sociedad, habita en la casa de estas nenas. No me diga, ay no, nosotros fuimos re pobres, pero re pobres. Pero mi mamá nos mandaba a cambiar pañales, a cuidar chicos, a cuidar... Porque había que trabajar, pero mi mamá pobrecita se casó a los 13 años. ¿Qué sabía de la vida? Nada. A los 13 la casó mi abuela. Ya embarazada. 13. Te estoy hablando 100 años atrás. No es nuevo esto. Es nuevo porque se exterioriza. Pero no es nuevo. Mi abuela le dio a mi papá, a mi mamá, con 13 años. Tome, llévesela, cuídela nada más. 12 hijos le hizo mi papá. 13 años. Si hubieras visto las piernas de mi madre, explotadas de varices, explotadas, y mi papá la seguía embarazando. Mi mamá, que me quería criar como mi abuela la había criado a ella. No, no, mamá. Ni hijo ni aguantar a nadie. A vos te criaron así, vieja. Pero yo me voy de mi casa. No, no, no. Vos te tendrías que haber ido antes que te metieran 12 chicos. Pero no. Entonces, no es hoy esta época. Tus padres, cuando vos cumplías 18, te decían, hijo, chao, andate. Tenés que irte. Ya cumpliste 18, no podés vivir más. Hoy los tenemos hasta los 40. Parásitos, gusanos, no laburan y le seguís comprando el pantalón, la zapatilla. ¿Quién es el culpable de esta sociedad? Como dijo el otro día el doctor, no le decimos que no. Y cuando le decimos que no, nuestros hijos se frustran. Porque no conocen la palabra no. Nosotros que vivimos en el no, somos felices. Porque nunca nos dijeron que sí, nos acostumbramos que no íbamos a tener nunca nada. Bueno, yo cada vez que pienso en mi mamá digo, ay, ay, mi hija lo quiere matar a mi papá. Dice, no, mamá, tu papá es un machirulo. Esto ya pasaba. El chico se iba a los 18 y la piba al mejor postor. Al mejor postor. Y no con 18. Mi abuela la entregó a mi mamá a los 13 años. Pero dice que era una señorita, que sabía lavar, planchar, cuidar a los chicos. Y le metió 12 chicos. La arruinó. Ni siquiera un médico que le atara las trompas a mi mamá, para no arruinarla. Bueno, ¿es nuevo esto? En otra versión. En otra versión. Porque si mi abuela le dijo a mi papá que la dejaba casar a mi mamá con 13 años, que la casó. Mi mamá se casó por iglesia, por civil. No pasaba nada, se ve en esa época. Porque mi abuela ordenaba y mi mamá. Y se casó mi mamá. Casada. Casada. ¿Qué diferencia hay con esta nena? Mi mamá era más chica, 14, está bien. Mi abuela hubiera esperado un poco que mi mamá creciera, pero no las podía, la gente no podía criarte. No te podías de comer, te tenías que ir. No prostituirte, pero sí casada. De casa te vas casada. 14, 15, ya eran señoritas. Ya sabían de la vida. ¿Qué? ¿Y? Era... En otro escenario, pero lo mismo. Mi abuela, 17 hijos. 14, no, 17. Creo que la abuela 17. De diferentes padres. Había esa realidad. Pero mi abuela los crió a todos. Pero a los 18, chao. A la calle. Con trabajo, con todo. Hoy hay otra realidad. Capaz que a los hijos los contentamos, les damos cosas. Yo tengo un hijo de 42 años y lo trato como si tuviera 15. Porque somos re sobreprotectoras las madres. Pero ya no hay madres como yo. Ya las madres ahora son modernas. Ya tu hijo lo cuida la pareja. Él cambia pañales y él hace la mamadera. ¿Cuándo iba? ¿Usted cree que a mi papá le vas a hacer una mamadera? o a mi esposo le ibas a hacer una mamadera. Son machos. Ellos no hacen mamadera ni ahora no, es distinto. Es todo distinto. Pero nosotros no vamos a ir a juzgar, Raúl. Mirémonos adentro. Yo ni me atrevería. Muy bien la respuesta que hizo de Majula, que la nenita... Pero no estamos hablando de que la nenita la desmembraron. Tanto odio, tanta... ¿Cuál era la razón? Y ese tipo, ¿cuánto responsable hay? Pero no la haga la nena responsable. Tenía 14 años. Pobrecita. ¿Qué puede ser tu hija? ¿Tu hermana? ¿Tu sobrina? Vos fijate. La verdad que a mí no me gusta eso de prejuzgar. Y sí digo que las chicas que están re envalentonadas con el ni una menos, con el pañuelo verde, con todo eso, que yo no comparto nada de eso, pero lo respeto a rajatá. ¿Cuántas chicas vienen acá? Siempre vienen las chicas, vienen y conversamos, no tengo ningún problema. Pero a ver, el tema de la música, de las canciones... Y el tema de los pibes, que los pibes tratan a las chicas como los trata el Bad Bunny, porque es moda, es moda. Y nosotros somos responsables, la comunicación y las redes que hoy se desangraron. Las redes son, hay que tratarlas con mucho, mucho cuidado. Pero el papá, a los 7 años ya le regala un celular a su hijo. ¿Vos cuántos años tuviste un celular?
2: 40 tuve un celular.
1: Bueno, hoy a los 7, de hecho la señora que vino el otro día acá, con el bebé de 9 meses...
2: Sí, lo entretenía con el celular.
1: Le dio el celular, le puso un... Y el nenito no lloró más.
2: Ya está en el inconsciente colectivo, los chicos ya...
1: No lloró más, viste que la señora hablaba y el nenito estaba con el videojuego.
2: Ya le...
1: 9 meses.
2: Sí, sí, sí. Sí, está con el teléfono.
1: Dice, le tengo que dar el celular, que es lo único que lo calma.
2: Claro, sí. Está en el inconsciente.
1: Está bárbaro, pero le está dando... último celular que me compré, tengo un nieto que tiene 10 años. Dice, dame, abuela, dame. ¿Cuándo te vas a avivar? Me lo armó, me lo enseñó a manejar. Y cada vez que viene me dice, préstame, abuela, que voy a ver qué no has aprendido todavía.
2: El primer mundo está restringiendo.
1: Se lleva 8 materias que
2: está restringiendo el tema de no solo el uso del celular, sino el tema de las redes sociales con chicos.
1: Vamos, que tengo que hacer la editorial. Que vos siempre me entretenés, no me dejás hacer la editorial. Y andan preguntando, ¿qué dije ayer? Che, ¿viste el tipo de la camioneta? Lo arrastró, le fue a robar. Lo ató a la camioneta, lo arrastró por toda la calle y vino y lo ató a un árbol.
2: No, pero eso es el cansancio que por ahí tiene la gente. Llamó
1: estaba
2: a la
1: viéndolo
2: para
1: ahora. Estaba viéndolo ahora. Estaba viéndolo ahora.
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1: Ahí te mando. ¿Tenés algún temita del que me mandó el pibe que quería? No te he escuchado ni una tanda, vos. Te mandé un temita. No.

0: Bueno, yo lo tengo como Maxi acá, el amigo me mandó esta canción, el 13 de mayo me la mandó. Me dijo, Tete, ¿me podés? Hola Raquel, dice, te comparto esta canción, espero que te guste. Están en la onda moderna, el género moderno, pero es una canción, si escuchás, es una canción, creo que la sensación de querer tener a alguien.
1: Escucha.
0: Es el segundo. Y este me lo mandó ayer. No, a ver. El lunes me preguntó cuándo podíamos organizar la entrevista y ayer me mandó esta.

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1: Bueno, lo vamos a invitar. Lo vamos a invitar al Maxi, el amigo que le gusta esto de hacer canciones. Qué lindo. Qué lindo. Que no tiene nada que ver con el rock, ¿no, Raúl? Esto no tiene nada que ver con el rock.
2: No,
1: bien.
2: No sería rock.
1: Pero está bueno que.
2: Es la música que escuchan los pibes hoy.
1: Sí, ¿no?
2: Esta generación que viene escucha esa música.
1: Esa música.
2: Por ahí te sorprende. Por lo menos a mí me sorprende.
1: Y son un poquito más decentes.
2: Sí, sí, pero sí, escuchan no, otra música. Pero bueno, a uno le gusta.
1: Lo bueno es que lo hacen ellos.
2: Claro, claro.
1: Que sí. Crean. Sí. Crean. ¿Te acordás del chico que yo traje a dedo de Jorba? Que venía a un concurso de improvisación, claro, viste, claro, que claro. Hacen toda esa, bueno.
2: Yo le conté una anécdota de mi casa también con un grupo de gente que te improvisaba con una base. Y yo me quedé...
1: What the fuck?
2: Sí. Bueno. Que yo le dije, pensé que le digo, mirá los que están, escuchan una base. Y me dice, no, espera un cachito. Y dejaban una base en el parlante y se ponían a improvisar encima de ellos. Y yo quedé, pero, what the fuck?
1: Bueno, el otro día el Libertario me llevó a un lugar. Yo no me manejo en auto, yo me manejo caminando. Pero tenía que buscar una cosa que era pesada y me dice, no, yo te llevo el Libertario. Y bueno, iba, y en la esquina de la Mitre y Maipú había un par de jóvenes que estaban bailando a lo Michael Jackson porque es viral, sí. Viste que los chicos dicen, es viral, bueno, es viral. Y cargate lo de los moteles que te mandé al último. Y el Libertario dice, habría que enseñarles a agarrar una pala. Y yo feliz, porque digo, ay, mira qué lindo los chicos. No están asustándote, no te están robando. Se paran para que vos le tires una moneda. Dice, estos pendejos ya hay que mandarlos a agarrar la pala porque están pelotudeando acá en la esquina.
2: Claro, pero hay que traer esa música. No, no. Uno por ahí, yo, vaya que estoy por ahí, me hace chiste. Uno hace escuchar esa música. Sí, sí, poné sí. Vos música, a ver, claro. ¿Qué es la música que vos escuchás?
1: No, no, pero yo me di cuenta de una cosa. La gente en los eventos dice, poné música. Y si estoy poniendo música. Pero, claro, la gente quiere bailar.
2: Claro, claro.
1: La gente quiere
2: pero
1: otra cosa.
2: Pero por ahí uno quiere escuchar esa música. Hay una generación que...
1: Olvídate.
2: Y si poné música vos. No, no, poné vos porque uno escucha la música habitualmente la misma. Poné vos y te pones...
1: No, yo soy una fanática de Los Redondos. A lo mejor los,
2: claro.
1: A mí no me saqué de Los Redondos. Bueno, no me saqué
2: pero
1: de
2: todo. Pero por ahí está bueno a lo mejor decir, a ver, poné música vos, a ver. Y te sorprende a lo mejor con esta música que habitualmente...
1: De hecho, no voy a ningún lado. Nunca fui a ver al Indio. Nunca fui a ver a Los Redondos. Yo siempre fui a todas las fiestas de los pueblos, sí. Era en la costanera, ¿dónde era? Que nos tirábamos al suelo y escuchábamos las bandas. Porque me encantaba. Pero bueno, está bueno. A mí lo mandan porque yo le dije que los viernes tengo el músico. Todos los viernes me gusta tener una banda. Me encanta. No, una banda de música, gordo. Acá están poniendo las bandas del caburé, las bandas de las transferencias, las bandas de...
2: El problema que vamos a tener es que bala no se puede juntar con los amigos.
1: ¡No puede armar la banda!
2: ¡No puede armar la banda! Te dice por teleconferencia.
1: Buen día, Raquel. Te estoy escuchando, mi reina. El tema de la niña asesinada, y creo que lo único real es que la mataron. Y vuelve a la luz el tema de los lobos que hay en la sociedad. Que concuerdo contigo, se basa en la desigualdad, pero se exponen estas niñas delante de lobos. Y luego pasa que creo que todos los años suceden estos tipos de crimen y te traslado a otro tipo de crímenes. Es donde venden los niños, desde hace años que tienen la salida del país con anuencia de las autoridades. Y dirán, los roban a los niños, pero muchos lo venden. Y creo que también se basa en la desigualdad, quizás me equivoque. A esto, Raquel, con la inseguridad y lo que pasa en nuestra ciudad, donde hay tantos delitos, que la gente llama al 911 y no dan abasto, los polis en asistir a las víctimas. ¿Qué opinas? No. Esto es real. La señora que rescataron el bebé, que él, hizo una payasada, el polli.
2: La de sangre.
1: La mujer esta... Es una adicta a las drogas. Y según los periodistas de San Luis, ella los vende a los chicos.
2: Claro.
1: Los vende. Cuando está en esa necesidad de consumir, te los entrega. Los entrega. Sí, nadie se los secuestró. Ella lo había entregado. Me lo decían unos colegas, dice, sino que hacen todo el circo. Dice, ¿por qué no la Guadalupe? Ya que ahora pone 20 millones, ya que él la iba, él prometió en campaña que él la iba a recuperar. Guadalupe. ¿entendés? Hay Sofía, esto empezó con Sofía, en realidad empezó con Marita Verón, pero Sofía, ¿cómo desaparece Sofía? ¿Cómo desaparece Guadalupe? Y uno muchas veces, la gente le echa la culpa a la policía. Nosotros no vamos a requerir un policía en cada esquina para que nos cuiden nuestros hijos. Nuestros hijos los cuidamos nosotros. Y ante tanta situación como esa, vos tenés miedo.
2: ¿Qué le parece?
1: ¿Qué pasa cuando nosotros se pierde una piba? Ahora, solicitud de paradero.
2: Urgente, preocupación.
1: ¿Qué pasa, Raúl? Yo me vuelvo loca. Y empieza el temor. No nos pasa normalmente. Nos pasó con... Ay, no puedo creer que me haya olvidado. La nena de las 23 puñaladas. La nena de las 23 puñaladas. Karen. ¿Karen?
2: Karen.
1: Karen.
2: Karen.
1: A Karen le metieron 23 puñaladas.
2: Es que duele nada eso, ¿no?
1: Nada. Porque Karen era una nena de una mamá soltera. No tenés plata, y no tenés plata, no tenés justicia, no tenés nada. Y esto de Agostina se sabe porque los medios nacionales se fueron a Córdoba. Porque de hecho el tipo se hizo el tarado, porque ¿qué van a? Nadie habla. Porque los medios están coaccionados por la pauta gubernamental. Entonces, cuando hay algo que jode al Estado, al intendente, al gobernador, no se habla.
2: Los medios cordobeses se molestaron, pero la familia dijo eso. Esto se supo por los medios nacionales.
1: Exactamente.
2: Si no, no se hubiera sabido.
1: Exactamente.
2: Se enojaron algunos medios cordobeses, pero la familia dijo eso. Esto se supo porque inmediatamente aparecieron los medios cordobeses. Encima fueron los tres primeros días donde Córdoba estaba convulsionado por el tema de un partido de fútbol.
1: Está bien. Bueno, acá una amiga, que conocemos su caso, y no sabía que era así, dice lo mismo. A mi madre la casaron a los 13, discapacitada, y encima con mi papá grande, tenía 37 años, y la vendieron, discapacidad de ella, y ahora tenemos... 14 hermanos, 9 de ellos discapacitados, que han quedado 6. ¿Y quién es? Y quién, claro, que era otra época. Mi mamá también escuchaba cuando mi padre la obligaba a tener sexo. No, no, no, no, claro. Era, a ver, yo no sé mi mamá, porque mi mamá nunca durmió con mi papá. Yo me llevo ese recuerdo toda una vida. Yo nunca vi a mi mamá dormía con nosotras. Con sus hijas, éramos 5 mujeres y 7 varones, 6 quedaron después, y esa, yo nunca entendía por qué mi mamá no dormía con mi papá, ella dormía con nosotras, en una cama grande. Entonces digo, había una situación difícil, para ser mujer siempre fue difícil, a pesar de que mi abuela era matriarcal, porque la sociedad era matriarcal.
2: Ya, pero era como usted dice. En lo personal también una familia de esa mamá era igual. Eran 7, 8 hermanos, sí. Y bueno, la hija cuando ya era señorita, 14,
1: chao.
2: 15 años.
1: Chao.
2: Y se la daban a un hombre que tenía 35, 37 años, 40 años. Y bueno.
1: En la época de Víctor Vicente Videla, el comisario Videla, trabajaba en Supercanal. Creo que trabajaba en el canal de la Titi, no me acuerdo. Trabajaba en la tele. Y siempre trabajé en la radio, pero más le daba importancia a la tele. Y yo siempre tuve esa cosa de la empatía. Y venía una mujer golpeada y venía a denunciarme a mí, no al medio, a mí. Y yo la llevaba a la UR2, acá a la Balcarce, estaba Videla. Bueno, mija, la vamos a tener que poner acá adentro, dice, una celda, dice, porque no. Y los chicos lloraban, claro, no querían saber nada, de meterlos ahí donde estaban los presos. Al calabozo. Dice, deja, quédate tranquila, mija, que ahí voy a ver cómo conseguimos un platito de comida, algo para los chicos calientes, y déjamelo y mañana vemos qué hacemos.
2: Eso es lo más que se podía hacer.
1: A propósito que me dice este amigo que la policía no sabe cómo el rescate de las víctimas. ¿Dónde las pones?
2: Claro. Esa es otra parte. ¿Dónde las pones? Esas son las otras partes, las otras áreas.
1: Que no solucionan.
2: Que no solucionan.
1: Que no solucionan el Estado. El
2: es
1: Estado.
2: Como vino la señora la semana pasada, el tema que lo viene pidiendo el juez federal de la ciudad de Villa Mercedes. Estoy pidiéndole a la provincia que urgente un centro de internación para adictos. Es urgente eso, señora. Urgente. No, pero si tenemos un centro vamos a mostrar de que hay gente que consume droga, pero eso ya no da para más. Y el tema de la contención a la mujer golpeada también tiene que ser real.
1: Bueno, Raquel, falta la banda de los automotores. Qué raro que no le hizo un contrapunto Raúl, porque él es defensor a ultranza del conejo malo, dice acá Cristian. Bueno, gracias María Olga, que también gracias a mi amigo. Acá no sé qué me envía, debe ser Griselda esta, no. Marcelo me mandó, a ver, la gente escribe, manda, a propósito de, de esto de la violencia, ¿no? Te hice escuchar un joven anoche a las 12 de la noche. Te lo hice escuchar. Tiene una hermana adicta a las drogas. Que tuvo una bebé. ¿No? Una bebé que vive con alteraciones porque ella, como consume, le da de mamar esa leche, esas tetas. Se va, desaparece, vuelve a los 3-4 días, se va, ya, creo que así volvió embarazada, ¿no? Volvió embarazada. La madre la cobija, que la va a dejar en la calle, la cobija. Y ella sigue consumiendo. No sabemos cómo, pero ella sigue consumiendo. Debe ser joven la piba, porque el hermano que me habló es re joven. Ese chico no tiene más de 25 años. Que la piba debe estar en esa edad. Se escapó, volvió. Y entonces la madre le quita a la nena, le quita al bebé. Yo no me acuerdo si era nena, creo que dijo una nena, ¿no? Le quita al bebé y le dice, no, chao. Hacé tu vida, hacé lo que quieras, pero esta bebé se queda acá porque no sos un peligro para ella. ¿Qué hizo la piba? Se fue a la justicia, la denunció a la madre por violencia. Y al hermano, ¿no? Que son los que la mantienen. Vale. Por violencia. Y la jueza le volvió a otorgar la tenencia a la madre. A la piba. A la chica que es adicta. ¿Qué pasa si mañana la mata? Vamos a volver a poner en tela de juicio Ángel. Que Ángel, la jueza le dio la tenencia a la madre, que era su asesina. ¿Quién lo asesinó? La jueza que le dio ¿cómo se llamaba el nene de La Pampa?
2: Dubuy, el pibe Lucio.
1: Lucio. Que se lo dio a la madre y su esposa y a la su familia. Pareja. Y lo mataron. Lo torturaron. La vida que le hicieron a ese nenito por no dárselo a los abuelos. Por no dárselo al padre. Ángel. Que la justicia le da la tenencia a la madre. Porque todos trabajan para la popular acá. Para que nadie te critique. No,
2: trabajan desde el sillón.
1: Entonces. No. Vos sabés bien lo que está instalado en esta sociedad. Si una jueza decide darle la tenencia a un padre, la van a colgar porque va a ser. Acordate cómo reacciona esta sociedad, Raúl. Está todo. Porque está todo mal. Está todo mal barajado. Entonces, ahora, nada. Esta señora tiene una hija que es adicta a las drogas y quiere que su nieta viva con ella porque la madre se desaparece y la madre se prostituye para la droga. Es un desastre. Y fue y puso una denuncia en la justicia contra la madre y la jueza le otorga la tenencia a ella, que es un peligro para la nena. Porque mañana va a decir que se le perdió, o que se la robaron, o que se la raptaron, y en realidad la va a entregar por la droga. Está perdida. no me lo contó el vecino. Un grito a las 12 de la noche de su hermano, que me pide perdón por haberme escrito, hablado a esa hora, porque dice, le juro que no sabemos qué hacer con mi mamá, porque ella se llevó la nena. La jueza le dio la tenencia. Y, a ver, ¿yo qué hago, Raúl? ¿Voy a pelear con la jueza? ¿Yo? ¿Quién soy yo? ¿Y dónde está el interés superior de ese nene? ¿Dónde está el interés superior? ¿O la jueza ignora que la mamá es una adicta a las drogas? ¿Vos escuchaste el relato?
0: Sí, señora.
1: Te mata. Sí. El hermano.
0: No sabe qué hacer.
1: Está destruido.
0: No sabe qué hacer el pibe.
1: Incluido, dice, yo le colaboro con mi mamá para la nena. Bueno. Para que la atienda.
2: Y esa nena, con su abuela y con su tío,
1: va a vivir.
2: A lo mejor va a vivir.
1: Va a vivir.
2: Y va a ser una... Sí,
1: va a vivir. Va a vivir.
2: Va a vivir.
1: Va a vivir.
2: Porque esa chica, por el relato, tiene la nena, tiene síndrome de abstinencia, bonita. La bebé tiene síndrome de abstinencia.
1: Claro, dice que la nenita no duerme, que la nenita está totalmente alterada.
2: Tiene síndrome de abstinencia la bebé.
1: Así que bueno, digo, es la realidad. Es esta sociedad. Es esta sociedad. Si en esta sociedad hubiera un centro de adicciones, la madre agarra, va al juez y le dice, mire, quiero que la interne.
2: Y la bebé a la abuela.
1: Porque
2: y al tío.
1: Mi hija pone en peligro a mi nieta. Y que la interne. Pero bueno.
2: Lo está pidiendo el juez federal a gritos.
1: Claro, Napul le reitera que haya centros. Porque no podemos dejarlo librados al azar. No podemos dejarlos librados al azar.
3: Yo necesito en San Luis y en Villa Mercedes específicamente un centro de recupero de adictos. Necesito lugares de internación, unos centros de menores.
1: Creo que todavía están en una tapera ahí en la puerta del hospital.
2: No, el ambulatorio no funciona. No funciona. Tiene que ser en este tipo de casos. Tiene que ser en este tipo de casos.
1: Hola, Tete, bombona. Ya arreglaron el agujero del puente. Sí, mi amor. ¿Sabés cómo le rompí? ¿Sabés? Al Nico, al Odorico, al Maxi, a esto. No, los puse locos, los puse. No sé si irán... Ay, no. Chao, Fran. Está enojado. El Fran está enojado con la municipalidad. Dice que no van a entrar en el escenario la banda. The Cueca Project. Estos serían proyectos serios, no las pavadas que presentan los inútiles que están, claro.
2: ¿Cómo se llama la banda? Los éticos.
1: No. La banda de la ética, no, pero es cierto, los centros de atención. Sí, claro. Es cierto.
2: No funciona, está bien la
1: atención. Banda de la Reina de Portugal, Tete, que sigue activa y currando con tierras fiscales. Bueno, mirá lo que me cuenta mi amigo Sacardi. 4 de junio de 1946 comienza formalmente el primer gobierno de la Revolución Justicialista. Un proceso inmenso en lo profundo de la justicia social. Una revolución inconclusa que quedaría en carne viva en el espíritu de los más humildes de la patria. Perón. Justicia social, independencia económica, soberanía política, porque los pueblos que conocen sus derechos jamás renuncian a ellos. Hoy, 80 años que asumió su primera presidencia, Juan Domingo Perón. Como dice el tigre, viva Perón. El otro día encontré el audio del Gringo Nava. No. No sé qué lo hice, se lo mandé a aquel. Te lo mandé a aquel, se mete en la ranura. Hay un audio, la TT acaba en la ranura. Ya, te limpia la cola con los audios míos. ¿Qué hiciste? Encontré el audio del Gringo. Nah, qué capo, el Gringo Nava. Y como dice mi amigo, viva Perón, carajo. Pero el otro día, cuando hablábamos con el libertario de la muerte de la nena, porque yo tengo que tener charla con todos los partidos. Y estaba hablando con el libertario y dice, bueno, esto es el resultado de 80 años de peronista.
2: Para acá también.
1: ¡Para un poco! ¿Por qué toda la culpa del peronismo? ¡Para un poco! Y encima a mí me dicen peroncha en mi casa. Y yo no soy peronista. No soy ni peronista, ni radical, ni libertaria, ni nada. Ayer una política que estaba hablando conmigo, como no le contesté rápido, me bloqueó. ¿Y quién es gobernadora de San Luis?
2: ¡Aguantá!
1: ¡Para un poco! No, no, pero aparte yo tengo un problema. Yo tengo mucho trabajo. No te puedo contestar en el acto.
2: Tampoco es porque...
1: Una candidata a gobernadora me estaba enseñando...
2: A lo mejor se confundió.
1: ¿Qué sé yo qué le pasó? Pero creo que me estaba enseñando la criptomoneda. No me acuerdo de qué me estaba enseñando. Pero creo que quiere ser gobernadora de la provincia. Y yo imagínate, debo 1.200.000 que me prestaron mis amigos para pagar la luz. No sé cómo carajo voy a hacer. En lo que menos estoy pensando es en una inversión si todavía no tengo plata. Déjame que me acomode, acomodo el cuerpo, pago lo que me debo y ya está. Pero tenía que pagar la luz, eran 5 boletas. Y me pregunta cómo me iba, ¿verdad? Entonces yo le contesto al minuto. Después me manda un texto largo y como lo quiero interpretar, no lo leo de corrida. Viste que los audios se transcriben. Entonces yo hago la transcripción del audio para ver qué me está diciendo. Pero medio raro el que transcribe porque por ahí entiende cualquier cosa. No le contesto, me bloqueó.
2: Aguanté.
1: Digo que me bloqueó porque ahora me aparece como usuario. La palabra usuario.
2: Cambió de categoría, digamos. Ahora,
1: boluda, si vos querés ser gobernadora y sos así, conmigo, vos sabés lo que te pasa, querés ser mi enemiga, vos querés ser mi enemiga,
2: no.
1: Sabés dónde te metés, ¿no? Bueno, si a vos te gusta estar en las patas del caballo, metete, en todo caso de la yegua, querés meterte en la pata de la yegua, metete, pero te va a ir mal, macho, porque yo soy muy respetuosa. ¿Cómo me vas a bloquear porque no te respondí? ¿Y vos querés ser gobernador de la provincia, boluda? Claro, si, aparte vos me seguís a mí, yo no te sigo. Claro, vos me seguís a mí. Porque yo no puedo seguir a todos. Porque son 50.000 seguidores, pero yo debo seguir 10.000. ¿Por qué? Porque no puedo...
2: Por ahí no se puede interactuar con todos.
1: No puedo interactuar con todos.
2: Claro.
1: Entonces me manda un mensaje que tiene que ver con finanzas. Y yo no entiendo nada. Lo único que sé es que le debo a 3 amigos en total 1.000.000 pesos. Y lo tengo que devolver cuando cobre, que todavía no cobré.
2: Ah, ¿no estás ahorrando?
1: No, es que estoy cobrando las publicidades y todavía no junto la plata que debo de la luz. La tengo que pagar. Porque le dije, cobro y te lo devuelvo. Entonces estoy cobrando las publicidades. Entonces yo estaba facturando. Facturando y mandando mensajes, facturando y mandando mensajes a los clientes. Che, mirá, ya está tu cuenta, ya te parece, no soy exigente, salvo la de la Máquinas Viales, la, ¿cómo se llama? La Mónica.
2: Muñoz,
1: la Viviana Muñoz, que no me quiere pagar, los otros quieren pagar.
2: Me manda un mensaje hace
1: bueno, quieren pagar, ellos quieren pagar, pero no. Entonces yo a esos clientes los banco, los espero, pero le mando el mensajito, che, ya está la facturita, mando la factura. Y esta señorita quería que yo hiciera la micromoneda, la criptomoneda, no tengo un mango, una moneda tengo. Y como no le respondí, ¡tac!, me bloqueó. Ah, bueno, arreglátela, mamita, ¿qué querés que te haga? Ahora, si vos vas a ser así cuando seas gobernadora... Si la gente te elige, entre la de acá y la de allá no hay ninguna diferencia, ¿eh?

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0: Nunca más a los aprovechados del Estado. Nunca más funcionarios y punteros ñoquis pagados con los impuestos de toda una sociedad. Funcionarios que además se resisten a irse del Estado cuando ya su etapa de gobierno terminó. La sociedad eligió cambiar. En esto no hay opción. Se van a tener que ir. Se van a tener que ir.
1: Ahora el gobernador se da cuenta de que no tenemos que tener sin casi 6.000 funcionarios políticos en la provincia. Claro. Ahora se da cuenta, no se dio cuenta el primer día que asumió, que casi 3 años, que hay más del doble de los funcionarios, mucho más del doble. San Luis tendría que funcionar con un estado excelente de servicio al ciudadano y es absolutamente todo lo contrario. Entren, decime, ¿la seguridad está bien?

0: Rubia, 14 grados 6 décimas, apenas un poquito va levantando la temperatura, ¿eh? Una alerta amarilla por vientos fuertes.
1: Bueno, a propósito de la canción, ¿no? Por eso hay que justificar y fundamentar por qué la estamos pasando. Es decir, ya todo el tiempo, como si mataron un chancho. No, a ver, tenemos que ser más coherentes para hacer radio. No se hace así. Aparte, las órdenes las doy yo. Hasta que me vaya, las doy yo. Cuando se corta, cuando se va, cuando se viene, cuando... Yo. Estaba viendo este que me decías, Maxi, que era un tiktoktero, que vos lo conocés, ¿no? Y ya hicieron esta canción que uno puede presuponer el negocio, puede presuponer el estadio que hay hoy en la sociedad, es viral, hoy es... Pero la letra de la canción es la realidad, ¿no? Es la realidad. ¿Qué despierta cuando desaparece una niña? En cualquier lugar de la Argentina. Es decir, vos podés pensar, che, mirá, qué fantasma, hace una canción en el peor de los momentos. Es que en realidad, él llega a quien quiere llegar con esa canción. Para que tomen conciencia los jóvenes, los pibes. Porque a lo mejor nosotros escuchamos la canción, que no sé qué es, un género de cumbia, parece una cumbia, ¿no? Pero más allá de la música, más allá del momento, el aprovechamiento, la hace... No es una letra de una canción, es la realidad de la Argentina. El poder político, las instituciones, la gente, el valor vida. Más allá del género, que te puede gustar, no te puede gustar, que te puede caer, no te puede caer, lo que dice la canción... No dice nada que esté en el mundo de la fantasía. Es la cruda realidad que vive la Argentina cada vez que se pierde una niña. Siempre está el poder político. Siempre está escondido el poder político. Recién hablaba con mi compañero. Este tema. El de los lobos. Porque justamente un amigo, que no sé si es poli o no es poli, me parece que es o fue o es poli. ¿Cuántos lobos sueltos hay en esta comunidad? Y no en la periferia, no. Este tipo que mató a la nena es de la alta alcurnia. Es decir, era un tipo que estaba en la política, él hacía campaña, él era de instituto... Cuando jugaba instituto se juntaban en esa casa, ponían los altoparlantes. Un tipo pesado, pero era un Don Juan, ¿le viste? La facha, fachero. Y cuando vos decís, los lobos, estamos hablando de este tipo que tenía 33 años ante una niña de 14, ¿no? Por eso digo, esta canción, que puede ser muy apresurada para los tiempos, pero es el único modo que entra el mensaje a los más jóvenes, que son los que...
2: Vulnerables.
1: Los más vulnerables y que son los que le van a transmitir a las pibas. Che, fíjate, porque las pibas a lo mejor salen con un tipo grande porque las banca, porque la plata, porque en general es la plata, ¿no? Muchas veces. La desigualdad, la inequidad provoca este tipo de cosas. De hecho, salvando las distancias de las clases sociales, en Villa Mercedes, hemos tenido denuncias de que pibas que vienen de afuera a la universidad o de adentro se prostituyen para estudiar. Es decir, salvando la distancia. No está, nadie está exento, ninguna joven, porque los jóvenes no tienen mucho, los jóvenes no tienen espacios. Los pibes no tienen espacio, entonces buscan el modo más fácil o buscan el modo que les y es una realidad. ¿Y vos crees que los servicios sexuales de una piba de la universidad las busca un joven de 25 años, de 20? Las busca un tipo de 40, de 30, de 50, de 80, de 70. Justo lo hablábamos con mi compañero, porque nosotros en nuestro rubro tenemos lobos. Sí, sí. Nosotros en nuestro rubro tenemos lobos. Y vos tendrás lobos y habrá lobos en diferentes profesiones, ¿no? Los lobos siempre están sueltos. Siempre. Es imposible poder que se acaben. Pero déjame decirte que los tenemos, ¿eh? Los tenemos. El tema que esta situación, donde la voluntad de la piba es esa, entonces el lobo es el responsable. Y nosotros conocemos, si querés no te digo lobo, le gustan las nenas. Y en nuestra profesión hay un par. Pero como eso no se puede denunciar, o no lo denuncian porque causa mucha vergüenza todavía en esta sociedad decir que el tipo te tocó, te violó o te usa. Porque un tipo de 30 años, de 20, que anda con una piba de 14, es estupro. Acá, y es estupro. No, pero ella quiere salir. Nosotros tenemos el caso de una piba que hoy es muy famosa, que su mamá vino con ella pequeña, flaquita, delgadita, a decir que el tipo que estaba con ella, no sé por qué razón, no lo voy a explicar porque te vas a dar cuenta de quién hablo, la violaba. Entonces nosotros dijimos, ¿por qué no va el juez? Y la mamá nos dijo, no fue en la otra radio, en esta fue. No, porque ella estaba acá, yo me acuerdo que estaba parada acá. Sí, la mamá vino acá. Sí, porque no tiene tantos años. Y vino, tomó hace 10 años acá, Raúl. Y le pregunté por qué no iba a la policía o a la justicia, y ella me dijo, lo que pasa es que mi hija quiere. ¿Y usted sabe, y usted cómo sabe que su hija quiere que ese tipo la vulnere? O la... Y si para la chica no era una violación, era un placer. Pero el tipo sabía que no era placer. El
2: famoso consentido.
1: La chica no puede consentir, no tiene idea de nada. Es piba, es nena. Es una nena. Y hoy es famosa, es importante. Y sigue con el mismo tipo. Sigue con el mismo tipo. Es muy duro esto, ¿eh? Y nosotros tenemos... No, amigos, yo no soy amiga de los degenerados. No soy amiga de los degenerados. Pero tenemos conocidos, hechos muy puntuales, de que le gustan las nenitas. Pero ¿sabes por qué las madres no pueden denunciar? Porque se avergüenzan. Es jodido el tema de la denuncia de abuso. Porque la nena quiere, pero el tipo sabe que no debe. Y se tiene que sobreponer la razón ante que lo otro. Y la razón solo la tiene él, que es un adulto. Porque vos sabes bien, Raúl, vos tenés bien en claro que si tiene menos de 18 años es una persona que vos tenés que desterrarla de tu vida. Yo tengo un hijo varón, tiene 42 años, y siempre le digo, tené mucho cuidado. No, pero lo que tené mucho cuidado. Si no tiene más de 18, vos nada. Nada. Así sea lo más bello que has visto en tu vida. Nada. Porque eso te va a traer la cárcel, más tarde, más temprano. Eso no, es mentira. Si, no, pero son... No, está bien, ella quiere que busque de su edad o que busque otro. ¿Por qué ese es el problema? Nosotros tenemos... Y la piba no era pobre, era paupérrima, pobrísima. Pero también conocemos casos de colegas que le gustan las nenas. Que en otra época contaban su hazaña como, qué macho que soy, me estoy haciendo una nena de 14, de 13, de 12. Ahora no, porque sabe que va preso, no puede hacer eso. Pero antes... Era una batalla, era un trofeo hacerse una nena de 12 o de 13 o de 14. Hoy es un delito, siempre fue un delito, pero ante el hombre, porque más allá que a vos, que sos medio machirulo y que sos un misógino, no te guste la ni una menos, no te gusten las chicas, las feministas, pero si no fuera por ellas, pobre de las mujeres, porque estas minas tienen mucho carácter, entonces salen a... Y son las que salieron, la periodista que lo cruzó al garzón este, que era... No machirulo, demasiado machirulo. Él dice, ay, no voy a hablar de la nena, cuidemos la honra, la cosa, pero después era como decir, che, pero la nenita tenía... Hacía TikTok y tenía una... ¿Por qué sabemos que tenía una OnlyFans? ¿Quién dijo? ¿A quién le dijo a los periodistas que la nena tenía una OnlyFans? Ellos son los que hacen pasar la información. Entonces nosotros, que somos los grandes jueces de la moral y la ética, empezamos a juzgar a la nena. Ya no juzgamos más al asesino. Estamos juzgando a la nena. No, no, querido. Por eso vos, si sabes de algún degenerado que tenga una noviecita con menor de... Tenés que denunciarlo. De algún modo denunciarlo. Que se sepa. Porque no es voluntad de la piba. La piba todavía no sabe cuáles son sus derechos ni cuál es la razón. No razonamos nosotros. Con 70 años van a razonar los pibas, con 15. Pues hay que tener mucho cuidado con él. Nosotros tenemos, lo hablábamos justo, nos acordábamos de una persona que conocemos y que la teníamos clara esta. Así que yo diría que por eso yo quiero que las chicas tengan novios de su edad. Que salgan con pibes de su edad.
0: Pares.
1: Que salgan con pibes de su edad. Dejen de que les gusten los viejos. Y no hay un boliche que te permita decir, che, todo guachaje, que vengan todos los... Todos dejan entrar a todos, ¿no? Y no, yo tengo dos o tres locales de gente que va gente grande y las chicas dicen, no, tenés que hacer que haya un boliche para nosotras porque se llena... Esos no son viejos, esos son lobos en busca de caperucitas. Esos son lobos, lobos sueltos. Y que muchas veces manejan un billete y saben que hoy la desigualdad, la inequidad, la falta de control, las necesidades están a la orden del día. Entonces, bueno. Tenés estas cuestiones, ¿no? Cuando nuestras hijas se van del país y te dicen, me voy a Europa, y estás tramitando o estás viendo cómo, porque a los 3 meses te tenés que ir, dice, bueno, entonces me caso con un viejo allá y... ¿Con un viejo? Che, ¿y no te podés casar con un joven de tu edad? Por eso, tiene mucho que ver lo nuestro. Y esta canción me la mandó un amigo... Me la mandó un amigo y un poco refleja esta sociedad. Y no sabía quién era el pibe. Había escuchado esa voz en una canción de protesta, porque le canta mucho a las de ni una menos, a las mujeres vulneradas, ¿eh? A las mujeres vulneradas. Así que bueno, todo un temita lo que recordábamos con mi compañero de algunos... de los nuestros que... Bien. Les gustan las nenas. Bueno, se fue Polla Mendoza, así que dejen de romper las bolas, que hoy no viene acá, así que cambió. Lo que está asustado es Cornejo.
0: No, discúlpeme, señora.
1: Porque si Polla puede ser... Si un cordobés puede ser gobernador de San Luis, un cordobés puede ser gobernador de Córdoba.
0: Los jueves
1: retomo... Está viendo para aquel lado.
0: Los jueves retomo Villa Mercedes.
1: No. Clarito. Acá ya tengo... ya me mandó...
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0: Para que te digo dónde está, para que te digo dónde está Polly. Pará, aguantá.
1: Si está viniendo en la autopista.
2: ¿A dónde viene Polly?
0: Pará.
2: ¿A dónde viene Polly?
0: Pará, aguantá. Acá está.
2: ¿A dónde viene Polly?
0: Polly va a estar ya a las 9 de la mañana en el auditorio Ángel Bustelo, calle Virgen del Carmen de Cuyo 610, Ciudad de Mendoza. ¿Qué va a hacer? Va a participar del acto de apertura del Encuentro Federal de Industrias Culturales y Creativas y la firma del acta acuerdo para la creación del ente. Perdiendo tiempo.
1: Al piste.
0: ¿Quién lo iba a ver a Polly? ¿Se enteró que el flaco se compró un megáfono? El flaco se compró un megáfono a 800 metros. ¿Te imaginas cuando empieza a hablar Polly y él empieza a decir: ¡Quiero la casa! ¡Polly! ¡Quiero la casa!
1: Le van a ir subiendo la restricción a 800 metros.
0: No quiere venir más, claro, ya que va.
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0: Ya arreglaron el agujero del puente, sí, acá me acaban de mandar el arreglo. Bien. Quedó ya prolijito todo esto, así que gracias. Hola. Me contaron que ayer me nombraste. Gracias por quererme bien. Sí, no. Yo te quiero bien porque sos una buena mina. Así que yo, la mina de ley, estas así que ponen todo, alma, corazón y vida, y no piden ningún cargo, ni quieren ningún puesto, ni quieren. Esa mina yo las valoro un montón. Esa es la militante. Después están las militontas, déjalas. Pero yo reconozco mucho en las mujeres. ¿La conocés a la Julieta Fernández vos?
1: Sí, le conozco a la Julieta Fernández.
0: Esa es otra militante. Esa mina tiene calle. Esa mina tiene barro. Esa mina tiene tierra entre los dedos. Esa mina sabe del hambre. Sabe de la necesidad. Sabe de la vulnerabilidad. Sabe de las adicciones. Esa mina sabe. Es muy buena. Me gusta esa. Cuando yo sea gobernadora la voy a llevar conmigo.
1: ¡Apa! ¿Vas a ser gobernadora?
0: Cuando yo sea gobernadora de la provincia de San Luis.
1: Dice no.
0: No, yo arriba. Yo terraza. Yo terraza, nunca
1: salta. Siempre te ofrecen vice, compañero de fórmula, ¿no?
0: Nunca fui. A ver. Siempre fui una. Siempre fui la primera. ¿Sí? Sabía que había segundas y terceras en mi vida privada. Siempre me clavaron las guampas. Pero yo era la primera.
1: Era la oficial.
0: No seré feliz, pero tengo marido. Yo no seré feliz, pero yo era la primera. Yo era con esta me quedo. Como dice, pero tengo mujer, como dice el Sebastián. Si no te vuelvo a ver, búscate otro querer porque tengo mujer. Bueno, yo era esa. Yo feliz. No seré feliz, pero tengo marido. Y guampeada, pero campeona de las guampas, campeona. No debe haber una más guampuda que yo en esta ciudad. Llego, señora, pero siempre primera.
1: Y digna.
0: Ahora, por eso yo nunca salí con una persona que tenga compromiso. Porque sé lo que duelen los cuernos. Sé cuánto duelen. Mirá, me duele la cabeza. Y cuando me dijeron, sí, mirá, yo tengo. Pero no, ya se cortó todo con ella, estoy por los nenes, ¿viste? Y esa soy yo, mira. Esa era yo, la mujer. Los cuernos así como una casa. Entonces cuando conozco a alguien que me dice, sí, mira, estoy un poco casado. ¿Cómo le decís? Lo primero que pregunto, ¿sos casado? Y me dice, no, mira, yo nada con ella, con nada, cariño, no duermo con ella, no, nada, no hace
1: ese,
0: nada.
1: Pero ese es el chamullo más barato, bueno, que hay, pará, si te comes,
0: gordo,
1: ese chamullo.
0: Te estoy hablando, ¿no? Yo, gordo, no podés meterte así, porque a vos te echaron también de tu casa, no, y sí, te regorrearon también. Así que no te metas en mi vida privada.
1: No, no,
0: pero yo era esa,
1: A mí me secaron.
0: Yo era esa. Bueno, por hijo de puta. Bueno, entonces, a ver, yo era... Pero cuando conozco a alguien y le digo... ¿Cuál es tu condición? No, mira, no. O sea, primero yo no soy segunda de nadie. Pará, no soy segunda de nadie. Bien. Soy primera o nada. O nada. Por eso estoy sola. Sí. Porque están todos comprometidos. Entonces, no.
1: Contame los horarios de los mensajes de los babas.
0: Escucha. Si no te vuelvo a ver. Yo creía que la dejaba. Búscate otro querer. Y él lo quería ver, porque le llevó la chata, le llevó todo. Es el amor de ahora. El amor de ahora. Bueno, pues ya está, pero soy feliz. No tengo marido, pero soy feliz. Ahora era, antes era. No seré feliz, pero tengo marido. Soy feliz.
1: Seco, pero feliz.

0: santo, que nadie te ve, soy santo argentino.
1: Me quedé para decir el santo.
0: Tiene que hacer buque hoy, Nos vamos a la Ribera, Rubia.
1: Acá me explica Altamira por qué. Porque el símbolo del puntano son los cuernos.
0: ¡Ay, encontró!
1: Tienes razón, el Alejandro Altamira. Tienes razón.
0: Buscaba la vuelta al tema.
1: Ay, dice. Me encanta Sebastián y todos son solteros. En la vida, dice. Y hay muchos venados. Vos sos la santa de la montaña, ¿no? El Alejandro, que lo tenemos que traer al Ale. Lo tenemos que traer al Ale.
0: Tiene un evento el fin de tenés que
1: lo tenemos que traer.
2: Cuando lo vi aparte... yo, dije, ¿qué?
1: No, ese no es él.
2: Me quedé como, what the fuck.
1: No seas hijo de puta.
2: ¿Esto es real? Dije eso. ¿Esto es real? Bueno, sí, es real.
1: Un amigo, más que el peluquero, más que todo esto que tengo acá arriba de la cabeza, un amigo, un divino. El otro día nos juntamos con una chica, entre los tres hacemos 150 años, no, un poquito más creo, un poquito más. En la pelu esa que tiene, que es todo glamour, y la verdad, qué cambios, estaba la Analía también ahí. ¿Quién se iba? Se iba la Karena, la Susana Karena, que fue la maestra del Valerdi en el Samuel Aventura. Y yo, vos podés creer que me van a venir a hacer una nota y vos mirá cómo la dejó el Alejandro. Ni parece la Susana Karena. Es un mago, el Alejandro Altamira es un mago. Digo, ¿y vos quién sos? ¿Cómo que no me conocés? Soy la Susana Karena, ¿qué te pasó? La agarró el Altamira. Claro, porque tiene que salir en Telefe, que es la maestra de Valerdi. Ay, no, con Valerdi se ha hecho todo un tema. Imagínate. Somos historia mundial.
0: Así es.
1: Somos historia mundial. Y estaban en el Alta. Y después estaba la Analía. Digo, Analía, no, dice, yo me vengo a poner así también. Que no la conozca nadie. Porque salí de ahí. Después estaba la otra, la de la tarjeta. Estaba también ahí para hacerse.
0: Todas nuevas salen.
1: No.
0: Todas salen nuevas.
1: Vos te mirás al espejo y decís, ay, no, por Dios. ¿Qué hago acá? ¿Qué hago? Ponémele Sebastián al Ale. Y él te salís reina.
0: Nueva.
1: Salís reina. Así que me quiere agarrar las mechas porque yo necesito un corte. Ya necesito un corte. Pero, ¿sabes qué? El Ale es tiempo. Vos al Ale tenés que tener 3 horas por lo menos. Disponible.
0: Ah, no vaya. Dale, rápido.
1: No. Te va a dejar con la tintura, ¿eh? Y se va a ir. Y te va a dejar que se te queme el pelo. No. Ni lo apures. Ni nada. Tenés que ir, te sentás ahí, él tiene música, tiene unos sillones confortables, todo el ambiente perfumado. Hay onda, hay buena onda. Pero él se toma su tiempo. Su tiempo. Tengo que ir para el corte ahora. Tengo que ir para el corte porque tengo un casamiento.
0: ¿Te casas?
1: No, yo no. Quiero que me acomode la...
0: Decime que quería que me acomode la cabeza y el pobre.
1: No, quiero que me acomode, como dice la gente, que tengo aplicaciones.
0: Sí, extensiones.
1: ¿Viste cómo me tiró el pelo otro día la señora?
0: Sí, quieren saber si es cierto todo.
1: Para un poco, no me venga a mechear. Estas son.
0: En realidad te quería mechear.
1: Estas son riendas, ¿sabías vos? Son riendas.
0: Parece animal salvaje que hay en ese
1: cuerpito.
0: No,
1: porque viste que le dije a la tipa esa, vos no te metas en las patas del caballo. Y como yo no soy un caballo, no te metas entre las patas de la yegua.
0: Esa. ¿Eh?
1: Acá no.
0: Acá.
1: No se te ocurra.
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1: La canción de Las Simples Cosas, Alejandro, ya la pasamos por César y Cela. Él la quiere por Mercedes Sosa. O Gente Luminosa del Arrebato. Después te lo ponemos. Aguantame un cachito porque me dice este señor... Para, a ver...
3: Buen día, Raquel. ¿Qué tema esta de la jueza Viñales con el constante otorgamiento de salidas transitorias a condenados a perpetua? como este fin de semana pasó con el asesino de este muchacho del Jardín del Sur que le apuñalaron al corazón, casi se le escapa el condenado. Lo trajeron a la casa de la hermana y si no fuera por los penitenciarios que admitieron este intento de fuga, a pesar de que los familiares se imponían, lo pudieron atrapar y llevarlo nuevamente a la penitenciaría. Si tanto se preocupa la jueza Nora Viñanes de la vinculación que tienen que tener estos condenados con la familia, los deberían haberlo pensado antes estos asesinos de cometer esos actos atroces, ¿no? Es una constante. Usted puede informarse, creo, no estoy seguro, pero hubo 33 otorgamientos de salidas transitorias a condenados por asesinato de esta jueza de San Luis en lo que va del año. 33 otorgamientos. Me parece una exageración. Que tenga buen día.
1: Bueno, de hecho, siempre que he hablado con algún jefe de policía, ellos se preocupan mucho cuando les otorgan esas contacto con la familia a estas personas que están privadas de su libertad y no avisan. Porque lo que dice el jefe de... No en este caso, yo con el jefe de acá no he hablado en pocas oportunidades de hechos muy puntuales que le he transmitido, que conozco, pero con los otros jefes de policía siempre se ponían molestos porque le liberaban 20 presos un fin de semana, dice, no avisan, y nosotros estábamos culo al norte cubriendo hechos delictivos porque los vagos, más que ver a la mamá, al papá, vienen a cometer delitos, ¿entendés? Que, de hecho, Cristian, lo tuvimos hablando, el Pepa Sánchez, ¿cuántos? El otro día, el que agarró mi amigo, el Jonathan, ¿puede ser? El pibe,
0: puede ser el Jonathan, que agarraron acá.
1: Acá en la dársena, sí, por ahí, bueno. Desierto, por ahí. Claro, lo dejan venir a ver a mamá porque extraña.
0: Y de casualidad porque lo conoció el policía.
1: Pero el policía lo conoció. Y lo agarró y se lo llevó a trompada, lo llevó a la comisaría. Y, ay, no, pero no hay que... No, bueno, pero avisen. Tienen que avisar. Tienen que avisar que lo sueltan. Porque, en serio, yo he hablado con muchísimos jefes de policía. Dicen, no te avisan, Tete, no te avisan. Entonces, tenemos 20 ampones sueltos y no sabemos qué hacer. Entonces, es realmente muy, pero muy preocupante que sucedan este tipo de cosas en nuestra comunidad. Bueno, déjame que te lea un mensajito más. Hasta el doctor Baba acá, siempre necesitas un pata de yegua, dijo la señora acá. Amiga, no te alcancé a escuchar, pero por lo que entendí, ¿qué pasó con el caso Benicio? No he hablado de Benicio.
0: No.
1: ¿Benicio estará viendo a su mamá? ¿No sabes?
0: No hay información. Podemos tratar de consultar, pero no hay información.
1: No, lo que te estaba hablando era de otro bebé que estaba en riesgo. Pero, justo viene el doctor, pero no creo que hablemos de ese tema. El interés superior del niño, ¿no? ¿Dónde está el interés superior del niño? Me has escuchado hablar de una bebé que tiene una chica que es adicta a las drogas, que la madre se la quitó a la bebé y la jueza le otorgó la tenencia a la madre de nuevo. Y la madre es una adicta, es decir, es un peligro para la nena bonita.
0: Un drama familiar.
1: Un drama que realmente va a terminar mal. Pero bueno, no, de Benicio no sé nada. Creo que verá algo.
0: Ojalá que se haya restituido la conexión con los dos progenitores.
1: Son necesarios los dos.
0: Son los dos.
1: En la vida de...
0: Sí.
1: Yo le preguntaría al doctor Baba, que no sé cuántos años tendrá, él, ¿cuántos años? ¿40 años tiene usted?
4: Sí.
1: Si mañana sus padres se separaran, si a él no le dolería la vida. A los hijos les duele a cualquier edad que los padres se separen. Y no poder ver uno o el otro. Uno quiere ver los dos padres. No importa si el otro es malo o el otro es bueno, no importa, pero quiere ver a los dos. Sí, nunca más supe nada de Benicio, no supe nada. Ojalá sea un nene feliz. Ojalá sea un niño feliz. Es lo único que me gustaría, que fuera un niño feliz. Ya voy, Marcelito, contigo. Sí, decime.
0: Dejame meter una, rubia.
1: No, usted no mete ninguna, usted hace publicidad. Bueno. 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
1: TT y buen equipo, les deseo una excelente jornada. Bueno, gracias, querida. No sé qué dice acá.
4: Ay, Raquel, no podés ser así. Qué terrible que sos. No podés decir esas cosas. Son dudas. Te quiero mucho. Sos genia, realmente.
1: Ah, por las guampas. Y si está Sebastián de atrás, era por las guampas. Es que antes que me digan, mira cómo habla esa, se es re cachuda. Yo prefiero decir, ay, soy cachuda.
0: Te levanta la mano.
1: Sí, no, porque si no te masacran. Te masacran. No. Menos en ese tema.
0: Bueno, cortamos la
1: escándalo
0: semana.
1: Escándalo político. No, vos a mí no me cortás. Vos no cortás nada. Ni cortás semana, ni cortás si nada y te callas la boca. Escándalo político en San Luis. Clarín. Escándalo político en San Luis. Hace vos, hace gordo vos. Dale. Ahí está, ya está gordo, gracias. Clarín. Escándalo político en San Luis. Funcionarios públicos procesados por la cosecha de 1.400 hectáreas de maíz en un campo estatal. Recuperaron el campo El Caburé para la provincia. Había maíz sembrado, lo mandaron a cosechar, pero no ingresó el dinero al Estado. Hay dos funcionarios procesados, chats y polémicas. El campo estatal El Caburé, eje de una política en San Luis. Foto gentileza, agencia de noticias de San Luis. Empezó con la exhibición de un logro tras una mala gestión del ex gobernador Alberto Rodríguez Saá, pero terminó en un boomerang. Con un escándalo político para el actual gobierno de San Luis. La recuperación de un campo de casi 2.000 hectáreas para la provincia, donde había sembrado maíz, se convirtió en una causa judicial contra funcionarios públicos por el destino de la cosecha. Un importante funcionario del gabinete del gobernador Claudio Poggi renunció y está procesado, a la que se le sumó que un ministro de la Superior Tribunal de Justicia aparece salpicado en la causa. Pero además, ahora se metió el gobernador, Adolfo Rodríguez Saá, hasta hace poco aliado de Poggi, y crece la repercusión política. Ah, por eso salió en Clarín. La comidilla de la que habla toda la clase política en San Luis tiene nombre, El Caburé. Así se llama el campo de 1.997 hectáreas, ubicado en el sur de la provincia, en el estado local que recuperó en el 2024. La historia arrancó en el 2009, cuando el ex gobernador Rodríguez Saá adjudicó el campo a una sociedad anónima, Caballo de Polo, y el pago de un canon de la provincia. En el 2017, ese mismo gobernador firmó un decreto en el que rescindía el contrato por incumplimiento reiterado de la firma, por entonces a cargo del empresario Daniel Lucero. En ese decreto ordenó la restitución de las tierras al Estado. El empresario presentó un recurso administrativo que recién fue rechazado en el 2022 tras las elecciones 2023. Poggi, con apoyo de Adolfo Rodríguez Saá, desbancó al candidato Alberto Rodríguez Saá y pocos meses después de asumir en febrero del 2024, la Secretaría de Ética Pública y Control de Gestión a cargo de Ricardo Juan André Basla confirmó que el proyecto productivo estaba abandonado. El 29 de abril de ese año, la provincia tomó posesión del inmueble y colocaron un gran cartel en la tranquera. Al entrar al campo encontraron 1.800 hectáreas sembradas en maíz, y el conflicto empezó cuando los funcionarios lo quisieron cosechar. Al no disponer los fondos para pagar un cosechador, Basla le encargó al director de la Legalidad y Ética Pública, Darío Oviedo Helfenberger, ahora acusado, que busque una alternativa para levantar ese maíz. Así apareció el nombre del productor rural Francisco Anselmi, debe estar de la tanga la madre de Anselmi, quien estaba dispuesto a no cobrar dinero cash, pero pautó quedarse con hasta 750 kilogramos por hectárea como pago. Sí, cosechalo, el inicio del escándalo. Para el momento de la cosecha, Oviedo estaba como interventor del municipio Ranquel, donde había una causa judicial en la que un exministro de Rodríguez A estaba acusado de hacerse pasar por cacique Lonco para administrar un campo de 66.000 hectáreas. Yo nunca estuve a cargo del caburé, pero por la cuestión de la proximidad y de distancia me encargaban que mirara el caburé, dijo Oviedo. Me decían, fíjate tal cosa, revisá si se metió gente, si rompieron el candado. Yo era el funcionario que estaba por la zona, se defiende Oviedo ante la consulta de Clarín. En ese contexto, un ministro me dice, che, se está acercando la época de la cosecha, hay que cosechar ese campo, ya que estás en Ranquel, ¿por qué no consultás a algún contratista, alguien que siembre por ahí a ver si puede cosechar? Consulto a uno y me dice que lo haría por un porcentaje del maíz, que ya se estaba pasando de la fecha, se estaba entrado en descomposición el maíz, señala Oviedo a Clarín. Así contactó a Francisco Anselmi y Oviedo elabora un contrato. Hago un borrador del contrato, se lo presento a mi jefe, a mi ministro, a otro ministro, al fiscal de Estado, que es como el procurador, dice Oviedo. Pero además adjunta unos chats de WhatsApp con el fiscal general de San Luis, Víctor Endesa, primo del vicegobernador, hoy miembro del Superior Tribunal de Justicia de la provincia, de la máxima instancia judicial de San Luis. En el chat se lee: Endesa, cosechalo, sí, cosechalo. Esa es la defensa de Oviedo para argumentar que cumplía órdenes. Y acá lo manda al chat. No, lo Oviedo, que se cuide el petiso, que se cuide. Acá está el chat que tiene con Víctor Endesa, los chats sobre la cosecha del campo del Caburé. Tras la firma del contrato, Anselmi cosechó. Me pagaban por cosechar 750 kilos por hectárea de ese maíz, el resto lo dejaban embolsado en el campo, cosechamos 1.438 hectáreas. En esa zona se siembra maíz tardío por condiciones climáticas y sufrió ese verano, tengo entendido, seca y piedra. Estaba hermoso el maíz, hermoso, lo dijo el Adolfo. No terminábamos de cosechar el campo porque daba menos de 750 kilos. Lo llamé a Darío Oviedo y le dije, acá no hay ni para que cobre yo. Saqué 914 toneladas. En total retiré el promedio de 635 kilos, 155 kilos menos de lo pactado. Dijo Anselmi a Clarín. Nunca pensé que iba a estar tan mal el maíz, perdí yo, agrega. El contratista asegura que ese trabajo solo le trajo dolor de cabeza. Cuando fue a declarar, llevó toda la factura de los gastos y hasta los camioneros que trabajaron, no figura imputado en la causa. En la fiscalía que conduce Leandro Estrada, tomaron como válido el testimonio de Anselmi y aseguran tener pruebas del video del estado del maíz. Y acá viene el contrato trucho. Lo de la fecha lo vamos arreglando, le había dicho el Víctor Endesa. Claro, pero el Leandro no puede mandar en cana al patrón. Dice, mañana vemos, así armamos los expedientes, los chats de la cosecha de San Luis que generaron el escándalo político. Sin embargo, la causa avanzó contra Basla y Oviedo porque debían preservar el patrimonio de la provincia donde incluyen ese maíz. Están acusados de administración fraudulenta, peculado e incumplimiento de los deberes de funcionario. No les imputan haberse quedado con la cosecha, sino haber elaborado el expediente burocrático correspondiente y la pérdida de ese maíz. El ahora juez del máximo tribunal puntano debió prestar declaración en la causa para no figurar como imputado. Vivo bárbaro, Endesa. Mientras los productores que sembraron hablan de que la cosecha valía 2 millones de dólares, en la Fiscalía de San Luis desestiman esa cifra, pero entienden que hubo un delito de dos funcionarios públicos, administración fraudulenta, porque debían preservar esos granos para el Estado. La defensa de Basla plantea que no fiscalizó a Oviedo, y Oviedo que cumplía órdenes y que no era el responsable. Clarín.
0: Llegamos a Clarín.
1: Y va a llegar más allá.
0: ¿Cuánto soñaste llegar a Clarín?
1: No, es que Oviedo no lo van a usar de forro. No. Oviedo no se va a dejar porrear por esto.
0: Lo lograste, Ricardo.
1: Que lo suba la Emilce a lo de Clarín del Caburé. Pero también por Adolfo eso, ¿eh? Eso. 10 de la mañana, 33 minutos.
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1: electoral dentro de nuestra fuerza de seguridad.
0: Adentro de las comisarías, no, nunca más. Ningún policía tiene por qué acatar una orden inmoral de un funcionario político destinado a perseguir a un opositor. Nunca más.
2: Caro, que era quien acompañaba a Fuente, que era el subcomisario a cargo de la comisaría, dijo que tenían 3 chalecos para 6 personas y que no sabía si estaban o no estaban. De hecho, en la camioneta en la que salen el procedimiento, no estaban, es decir, no había. O se los había llevado el DRIN a los 2 o 3 chalecos, porque al final no se sabe cuántos chalecos había, si es que había. Y bueno, lamentablemente tuvo que reconocer la verdad de la situación.

0: 10 de la mañana, 52 minutos. Si lo deja el café, voy a pensar que hizo lo mismo que el doctor, ¿no? Que lo deja porque es morenita. Bueno, estaba viendo acá un mensajito de... Mire lo que dice acá. Hola, Tete, buen día. ¿Cómo estás? Yo tengo una nena de 6 años. Y sí, te cuesta la educación. Pero bueno, la educación se la damos en la casa. Los padres. Y los hijos son el reflejo de los padres. Es todo un tema encaminar un nene. Hoy, antes mi abuela me llevaba corriendo con la fusta. El pampita. Y es así. Y es así. Bueno, Raulito, hay más de 100 mensajes con el tema de esto de que salimos con el caburé en el clarín. No sé qué es lo que va a pasar. No sé qué es lo que va a pasar. Contame un poquito vos qué tenés ahí.
1: Primero, estábamos repasando el diario Clarín para encontrar la nota, increíble. 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

0: 10 de la mañana, 54 minutos. Bueno, y como todos los jueves, tenemos la visita de nuestro querido abogado, de nuestro querido asesor, uno de los asesores que tiene la emisora, pero también un amigo, un conocido, una persona que ayuda muchísimo, tiene mucha empatía. Él es el doctor Darío Baba, abogado, y hoy vamos a tratar el tema incumplimiento contractual. Pero, ¿cómo le va, doctor? ¡Buen día!
1: Buen día, bien, muy bien.
0: Qué gusto tenerlo.
1: Bueno, pero muchísimas gracias y un placer venir a mi casa. Pues ya digo que es mi casa.
0: Ya su casa. Bueno.
1: Después ya soy socio también.
0: Después le voy a decir que tenemos que pagar. No, qué lindo es tenerlo, nos encanta porque hay mucha familiaridad con usted, ¿ya? Es cierto. Somos una familia muy grande y a nosotros nos encanta tenerlo porque aprendemos muchísimas cuestiones que tienen que ver con el marco de la justicia, de la legalidad, ¿no? Todas estas cosas para no tener problemas después. Tenemos que aprender para que no vengan los problemas de... ¿Qué es un incumplimiento contractual?
1: Incumplimiento contractual, qué temita, qué tema tan importante, tan relevante. Hay contratos de toda índole, ¿sí? Si vamos al ámbito laboral, al ámbito civil, al ámbito de familia, convenio que hacen las partes. Cuando hablo de contrato, hablo de un acuerdo de voluntad de ambas partes a los fines de crear, modificar o extinguir derechos y obligaciones, ¿no?, entre las partes. Cuando hablamos de incumplimiento contractual, si nos vamos al ámbito civil o al ámbito de para poder crear, al ámbito civil para poder en un contrato de alquiler, bueno, en estos casos, incumplimiento contractual es cuando las partes no estipulan las cláusulas de un contrato. Es decir, mejor dicho, estipulan las cláusulas de un contrato, pero no cumplimentan con las cláusulas de un contrato. Por X motivo, ya sea por razones de que a una parte se le impiden seguir pagando el alquiler, lo han dejado sin trabajo, no puede cumplimentar con lo que establece el contrato de alquiler, que es el pago mensual, y a su vez hay incumplimiento contractual cuando la otra parte, que vamos a decir la parte más fuerte, porque realmente cuando hablamos de un contrato de alquiler, yo digo la parte más fuerte del locador, porque siempre las reglas están hechas para el locador, tampoco cumple con su contrato o el convenio. Por ejemplo, si tenía que hacer alguna mejora necesaria en el inmueble, arreglar alguna humedad, la humedad que da trae hongo, el hongo trae la enfermedad. O sea, entonces hay varios ítems que las partes pueden pedir a la justicia la rescisión del contrato, o sea, que el contrato se deje sin efecto por incumplimiento contractual, ¿sí? Es decir, las partes no establecieron cómo, no cumplimentaron ese contrato, van a la justicia y dicen, no, el locador, el demandado no cumplió con esa parte del contrato, vamos a pedir la rescisión del contrato más daños y perjuicios, ¿sí? Daños y perjuicios generalmente en todos lados, en todos los ámbitos lo podemos solicitar, que significa daño emergente, que es el daño actual que hemos sufrido, y el lucro cesante, que es el perjuicio, que son los gastos, los daños que yo he sufrido a consecuencia de ese incumplimiento, ¿sí? Entonces está el actual y está el futuro. Entonces en estos casos podemos solicitar la rescisión del contrato más daños y perjuicios. Y en caso de que el locador, el dueño de la propiedad, el locador es el dueño de la propiedad que me la alquila a mí. Vamos al caso, me la alquila a mí. Yo no cumplo con el contrato, no solamente puede pedir la rescisión del contrato, sino que, vamos al caso, deberá pedir el desalojo. Porque digo, bueno, no pago el alquiler por 3 meses. Bueno, la otra parte me tiene que hacer una acción legal de desalojo, ¿sí? ¿Por qué me van a desalojar? Y porque no cumplí el contrato. Entonces, puedo pedir el incumplimiento del contrato por daños y perjuicios y puedo pedir el desalojo porque me está generando gastos en el inmueble, está viviendo en el inmueble, no me está ingresando dinero. Entonces, solicito el desalojo. El desalojo es totalmente distinto de la usurpación. Si me usurpan un inmueble, no es un desalojo lo que tengo que iniciar, sino es una acción, es una denuncia por usurpación en lo penal, y en lo civil es una acción legal de reivindicación. Pido que el inmueble me sea reivindicado a mi poder, ¿sí? Me sea devuelto a mi poder. Volviendo al tema del desalojo, bueno, en estos casos se hace todo por un incumplimiento contractual. Por eso yo siempre digo a las partes que al momento de firmar un contrato siempre deberán leerlo, tomarse el tiempo y leerlo. Porque si hay alguna cláusula que no vamos a poder cumplir, no lo firmemos. No lo firmemos porque se nos va a complicar después. Como dicen, estamos firmando un problema y no una solución, algo que nos va a beneficiar. Y sobre todo que hay mucha demanda en el sentido de oferta y demanda en alquilar una casa. Hay mucha gente, mucha necesidad en alquilar una gente. Entonces, va a alquilar la gente, por más que el contrato diga un monto muy alto de renovación, pero la va a alquilar. Con tal de alquilar la casa, la gente la va a alquilar. Entonces, habría que tener cuidado con ese tema. Sobre todo, con el Poder Ejecutivo, con el presidente Milei, no tenemos una ley uniforme de alquileres. No tenemos una ley, sino que está el decreto 7023, que modifica algunos artículos del Código Civil y Comercial de la Nación, pero deja muy librada la voluntad de las partes. Entonces, al haber voluntad de las partes, hay, por cierto sentido, hay como una autoridad del locador. Juegan a la necesidad del que va a alquilar, ¿sí?
0: Doctor, la ley, el contrato, ¿es para el locador y el locatario? ¿Los dos pueden rescindir? El locador, que es el dueño, el locatario, que en el caso sería yo, la persona que va a alquilar, ante una... Bueno. Algo que no esté que está dentro del contrato, por eso dice usted de leer la letra chiquita, ¿se puede rescindir?
1: Se puede rescindir, exactamente. Es muy importante dejar en el contrato, o sea, yo acá estoy haciendo hincapié en un contrato de alquiler, pero puede haber un contrato, un comodato, puede haber un préstamo, puede haber un convenio, un contrato laboral, o sea, contrato en varios ámbitos. Acá estoy haciendo hincapié en los contratos, en el contrato civil. Ambos pueden solicitar la rescisión del contrato, pero sería muy conveniente que esa rescisión sea justificada, se justifique, y deberá estar establecido en el contrato. Es decir, el locador, el propietario, se compromete a arreglar el techo si hay humedad o a cambiar las cañerías porque son mejoras necesarias. Es decir, mejoras necesarias para el funcionamiento de la unidad, de la vivienda, y porque son arreglos que debe cargar el dueño, no el que alquiló. Si yo voy a alquilar una casa y se rompe un caño por mal estado, pero el caño ya estaba, entonces el dueño, o hay humedad, bueno, la humedad no son imputables, o sea, el locatario, el que alquila, no tiene la culpa de que los techos estén en mal estado. Entonces, las mejoras necesarias para el buen funcionamiento del inmueble queda a cargo del locador, del dueño de la propiedad. Entonces, si eso está establecido en el contrato, y llega el momento y el locador no lo hace porque no quiere gastar plata, porque le dice, bueno, después lo hago y nunca lo hace, es una causal para la rescisión del contrato. Antes de la rescisión del contrato, hay otras soluciones. ¿Cuál es la solución? Bueno, lo va a hacer el locatario, el arreglo, va a arreglar el techo, y después les pasa la factura al locador. Sí, es decir, el locador tendrá que afrontar con esos gastos. Pero si en el contrato no está establecido eso, no lo va a poder hacer. No sé si me explico. No lo va a poder hacer porque es muy importante lo que diga el contrato. Y con esto de la libertad de la del partido de Milei, la libertad avanza, la libertad de las partes, estipulan lo que al locador, al dueño, le sea más conveniente. Por ahí juega con las necesidades del locatario, ¿sí? Entonces, son distintas hipótesis en virtud del cual el que alquile, el locatario, el que alquile el inmueble, puede solicitar la rescisión del contrato más los daños y perjuicios. Muchas veces me ha pasado de que hay humedad en el inmueble, Ahí había un televisor, un mueble, bueno, y la humedad ocasionó daños a los muebles, a los roperos, por ejemplo. Los levantó todo, o sea, esos son todos daños y perjuicios. Hablo de un ropero como del televisor, o sea, a causa de la humedad ocasiona daños correlativos. O a causa de la humedad.
0: Y la salud también.
1: La salud, el tema de los hongos. Ese hongo que está en la pared, los pulmones son fulminantes, son muy agresivos.
2: Doctor, ya quedamos que entonces al contrato le podemos poner las cláusulas que le convenga. Al propietario pone las cláusulas.
1: No abusivas, las cláusulas convenientes.
2: El garante va a ser solidario también dentro del marco de esas cláusulas que puso el propietario?
1: Claro, el garante, y esto es una pregunta muy, muy importante, porque muchos garantes firman y no tienen en cuenta. Voy a firmar y no tienen en cuenta. El garante es el obligado principal, es el que alquila. El garante es el obligado subsidiario, pero generalmente el que respalda la obligación. La obligación que no cumple el inquilino. La va a respaldar. ¿Por qué? Porque generalmente por ahí si el inquilino no tiene un recibo de sueldo, bueno, el garante viene a lo mejor con un recibo de sueldo y firma. ¿Sí? Perfecto, total. Si hay un incumplimiento contractual o hay un desalojo, o hay un daño y perjuicio, una acción de daño, van a ir contra el garante. ¿Por qué? Porque es más seguro. O sea, van a ir contra los tres, porque generalmente está el locatario, el que alquila, y hay dos garantes. Hay algunos que se abusan, piden tres garantes, sí. Cuatro garantes, piden la escritura. Bueno, vamos al caso de que tenga una persona que alquila una casa, tiene dos garantes. El dueño, cuando el que alquila no se quiere ir, o se ha ido y ha dejado muchos meses impagos, la acción legal va a ir contra él y contra los garantes. Y va a hacer hincapié contra los garantes. ¿Por qué? Porque los garantes tienen recibo sueldo y le pueden embargar.
2: Tiene su espalda, claro.
1: Suele suceder de que el que alquila no tiene recibo sueldo. Entonces, ¿qué le vamos a embargar? Salvo que tenga auto, casa, lo que tenga. Bueno, casa no creo porque alquile, pero generalmente van a ir contra los garantes. Por eso es una obligación solidaria. La parte, el dueño de la propiedad puede ir contra uno, contra los tres, contra dos, o sea, contra lo que él desea para cubrir sus necesidades.
2: Está bien.
0: El garante tiene casi la misma obligación que...
1: Que el locatario, exactamente.
0: No sé si lo alcanza la ley de la misma manera.
1: Lo hace responsable, solidario que es a la par del responsable principal, que es él. Que cumple, ¿no? El que alquila.
0: Claro.
1: Lo hace responsable. O sea, no se puede excusar, no puede decir, pero viene el dueño de la propiedad y le hace una demanda al garante. El garante no se puede excusar. Es decir, no puede decir, no, primero anda contra el deudor principal. Después viene contra nosotros. No puede.
0: Porque es solidario. Sí, primero va contra el que asumió el crédito y después va contra el garante.
1: Claro.
0: Pero el garante ya está más como...
2: Con segundo plano, dice.
0: En algunos otros aspectos. No sabía que en el, por ejemplo, usted sale en una casa de electrodoméstico, sale de garante, la empresa va contra el del que sacó el crédito. Hasta el final. Y si al final.
1: Claro. Y ahí es como que se excusa. O sea, el garante ya no puede excusarse una vez que, o sea, haya ido contra el obligado principal, no terminó de cumplimentar, ahí sí puede ir contra el garante. En esos casos es muy, muy importante de que el garante vea bien, lea bien lo que firma, ¿sí? Porque está asumiendo una obligación primordial.
2: Supongamos que el titular, el que alquiló, pagó el mes de depósito, el mes correspondiente, pero se va del departamento. Se va, viene el dueño y encuentra que el departamento está hecho pelota, ¿no es cierto? Entonces, ¿cómo recupero todos los daños que me le hicieron al departamento? Pero el que alquiló ya te pagó el alquiler del mes correspondiente y se fue. Esos destrozos, esos daños, ¿pueden ir al garante?
1: Eso, y van a ir. Sí, vale. Pueden y deben ir al garante. Vale. ¿Sí? Generalmente cuando me entregan la casa, ¿qué es lo que debe hacer el dueño? O sea, ir y constatar el lugar. Yo recomiendo por ahí ir y buscar un escribano, pero es caro. O sea, está bien, buscar al escribano y decir, bueno, mira cómo me dejó esto. Y hace, le abre un acta, ¿sí? Un acta diciendo la condición del inmueble. Pero no es barato, pero es lo más aconsejable. Ahora, en caso de que no se pueda, bueno, sacar foto del lugar, después en un expediente judicial, incorporar eso como prueba documental. Ahora, ¿quién va a responder? Respondiendo tu pregunta, sí, por esas obligaciones, el garante. ¿Sí? Sí, porque él asumió de que el dueño tiene que ir, el que alquila tiene que restituir el inmueble en las mismas condiciones que la recibió. Entonces, si la recibió pintada, si la recibió con todos los artefactos, con todos los accesorios del baño, con todo, la debe restituir en las mismas condiciones. Hay una picardía por ahí del locador que no devuelve el depósito por ahí. Porque el depósito se debe, una de las modificaciones al Código Civil, el decreto este, que el depósito se debe actualizar al momento del alquiler. Al momento del alquiler se debe actualizar.
0: Tenés una humedad, digo.
1: Claro,
0: al momento. No, pero déjeme decirle que yo alquilé un departamento y le tuve que poner el mismo número de pintura que tenía el departamento.
1: El mismo número. ¿Te dan el número de pintura? Y si tiene un color, ¿cómo deben ser?
0: Era por tres tarugos que había unos cuadros colgados que pusimos y me exigió el mismo número de la pintura
2: y pintar
0: todo el departamento.
1: Sí, si no, exactamente, no. Y eso es tan normal.
0: Hay que tener mucho cuidado con eso. Y en algunos lugares, doctor, te piden tres garantías con vivienda, con ingresos bastante imposibles de alcanzar, te los piden en algunos lugares.
1: Ayer fue por eso traje también este tema, de un cliente que firmó 39 pagarés.
2: Es otro tema.
1: Le digo, pero es mucho lo que firmaste, mucho, 39 pagarés, o sea, es una cantidad. Obvio que después si le hacen una acción legal, bueno, uno saldrá en defensa.
0: Más de 3 años.
1: Argumentará. Claro, pero y lo peor de todo es que lo alquiló por 2 años. Y le digo, ¿pero por qué te hizo firmar tantos pagarés? Por las dudas. Y entonces, claro, están jugando con la necesidad de la gente. Entonces, la otra parte le hace una acción por incumplimiento contractual. Porque el chico, lamentablemente, había dejado de... Lo habían despedido del trabajo. Y bueno, no pudo pagar más. Es un hecho previsible de que si te despiden del trabajo, no lo vas a poder continuar pagando el alquiler. Yo lo que recomiendo en esos casos, la ley prevé la rescisión contractual, ¿sí? Con una pequeña multa. Entonces ahí habría, en vez de, si a mí me despiden del trabajo y no puedo pagar el alquiler, digamos, bueno, vamos a rescindir el contrato y tenemos una pequeña multa. En cambio hay muchos que no, continúan viviendo y bueno, y eso es peor porque genera costo, genera la acción de desalojo, porque el contrato generalmente dice, a los 3 meses que termina de que no paga, se hace un desalojo del inmueble, o se rescinde el contrato, por incumplimiento. Pero sería conveniente manifestar a la otra parte de la rescisión del contrato. Entonces, al rescindir el contrato tenemos una pequeña multa, una multa muy, muy pequeña, y bueno, y ya de ahí todo se solucionaría, se pagaría esa multa, pero no en caso contrario, de que me despidan del trabajo, que no tenga para pagar y continúe viviendo, que genera malestar, porque hay muchos locadores que, si bien viven de los alquileres, y hay otros que no, que viven de los alquileres. Pero hay muchos que viven del alquiler. Entonces cuéntanos.
2: Están arriba, claro. Están arriba de su bien.
1: Entonces, ¿cómo vamos viendo de a poco cómo se va generando un incumplimiento contractual de una de las partes? ¿Sí? Si vamos al ámbito de familia, hacemos un convenio y no cumplimos ese convenio, hay un incumplimiento de ese convenio. Entonces, siempre se va generando ese incumplimiento que da lugar al inicio de una ejecución judicial.
2: Claro. En el hecho de que, a ver, yo alquilo una propiedad, yo soy el titular, pero a ver, yo vivo en una casa que era de mis padres, que también tengo unos hermanos, y alquilo una pieza atrás, Pero yo le estoy alquilando, pero en realidad la casa del titular son mis padres, que a su vez también tengo otros hermanos, pero yo se la alquilo a una persona, una pieza. Es decir, como que yo me aparezco como titular, pero en realidad soy...
1: subalquilar.
2: Claro, soy el titular a medias, digamos, de la casa. Sí. ¿Qué tipo de derechos tengo? ¿Puede haber conflicto? ¿Puede ser que venga el hermano que no figuraba en la mente y dice, mirá, te tenés que ir acá porque esta casa es mía junto con la de mi papá? ¿Cómo existe?
1: Acá el tema fundamental, el que va a decidir, son los titulares del inmueble, de la casa. Sí, es decir, van a decidir si realmente lo que hizo el hijo está bien o está mal.
2: Claro.
1: En realidad, si fuera una tercera persona, un alquiler de afuera, bueno, en los contratos lo prevén.
2: Claro.
1: Se prohíbe total, dice así en una cláusula contractual, se prohíbe totalmente el subarrendamiento, que es el subalquiler, que, o sea, yo alquilo una casa y a su vez yo esa casa no le puedo alquilar a una
2: claro.
1: casa. Eso es lo que prevén en el contrato. ¿Sí? Ahora, en el caso particular de lo que me estás diciendo, acá el que va a tomar la decisión va a ser el padre. Porque el inmueble es del padre. El hijo, no recuerdo si el hijo le alquila al padre o no, pero generalmente no hacen un contrato claro. entre ellos. Entonces, si el hijo alquila a una tercera persona, y bueno, el padre tendrá que tomar las medidas pertinentes. Es decir, claro. si lo acepta o no lo acepta. Sí, porque realmente entre padre e hijo no hay un contrato de que le alquila la casa. O sea, puede haberlo, pero no lo va a haber. Entonces no, el padre va a decir, bueno, te permito, no te permito. Pero el principio general es que el inquilino no puede subarrendar el inmueble. Es el principio general y que está estipulado en todos los contratos, en un buen contrato. Porque muchas veces las partes compran un contrato en las librerías. Y ese contrato, un formulario, ese contrato está con la ley vieja, la ley 23.060, que está derogada. La ley nueva es el decreto. O sea, en realidad tenemos una ley del Código Civil y Comercial, pero hay el decreto del 70.20.23, derogó muchas normas, como es el plazo, la moneda, derogó muchas normas. Entonces, tenemos que tener mucho cuidado al redactar un contrato y no comprar los formularios impresos. Porque al comprar los formularios impresos, y vuelvo con el mismo tema, hay un incumplimiento contractual. Perfecto. Si yo no cumplo con cualquiera de las cláusulas. ¿Sí? O sea, me voy a someter a alguna cláusula que están ahí en el formulario ese, que es de cumplimiento imposible por ser una ley derogada. Entonces hay que hacerlo todo con la ley vigente y el decreto de necesidad y urgencia vigente.
2: Lo mejor que hay que hacer es ver un abogado, ya sea que usted sea el titular del inmueble o que vaya a alquilar y decir, mira, me hicieron este contrato, está bien, es leonino, tiene alguna trampita o no, y usted lo va a saber asesorar. Si tiene alguna trampita o no, o si no, si yo quiero alquilar, ¿puedo ir a un abogado para que usted me ayude con la conformación del contrato?
1: Claro, exactamente, exactamente. Hay muchas veces que van a firmar el contrato y en estos casos que no se apuren, que lo lean, y si no entienden, que le soliciten una copia, ya sea una inmobiliaria, y se asesoren. Porque en estos casos, es como yo digo, por ahí firmar, basado en la necesidad de las partes, firman y después va a surgir un incumplimiento contractual. Quiero dejar claro que este incumplimiento contractual también está en todas las ramas del derecho. En lo laboral, hay muchas veces, en lo laboral el empleador te manda el telegrama y generalmente por incumplimiento contractual, o porque, bueno, se desafecta al trabajador por baja producción, que no se puede desafectar porque hay baja producción, pero bueno, por cualquier cosa, por cualquier motivo que el empleador considere viable, ¿sí? Pero el 80% es por incumplimiento contractual, ¿sí? Muchas veces el trabajador firma el contrato, ¿sí? Y no prevé las consecuencias que tienen que tener algunas cláusulas que no va a poder cumplir. Y él sabe que no va a poder cumplir, pero bueno, no. Por eso es muy, muy importante de este incumplimiento contractual y que tiene solución en la vía judicial. Yo siempre soy de la idea de que antes de ir a una vía judicial siempre está el diálogo entre las partes. Está el diálogo entre las partes, pero El diálogo no se lleva a cabo porque una de las partes me dice, bueno, vamos a llegar a un acuerdo, pero vos me debías 100, ahora me debes 300. Entonces las partes no van a llegar a un diálogo. Sí. Tendrían que ser más coherentes ambas partes para poder solucionar y descongestionar un poquito la justicia. No mover tanto el aparato judicial que hoy por hoy tiene tantas causas. Hoy me salió un embargo que lo pedí hace dos semanas, así que imagínate las causas que tiene.
2: El dicho de es preferible el peor acuerdo antes que el mejor juicio.
1: Y sí, porque un juicio, vamos a ser sinceros, lleva su tiempo. Lleva su tiempo.
2: Y no sabe cómo sale.
1: Hasta las causas de familia, que antes las causas de familia, tienen su tiempo y no vamos a ver, exactamente. No saben por qué, porque las pruebas son fundamentales en un juicio. Para hacer una acción legal, ya sea por incumplimiento contractual, daño y perjuicio, temas laborales, siempre las pruebas son contundentes, deberán ser contundentes. ¿Qué significa contundente? Ser necesaria y que convencen, van a convencer al juez de que los hechos sucedieron como el actor o el demandado lo manifiesta.
2: 58-30-41. 58-30-41. Un mensajito, un WhatsApp y ahí coordinamos la entrevista, doctor. ¿Puede ser?
1: Exactamente. Estoy en 25 de mayo, 7:45. Mándenme un mensajito. Le doy un turno.
2: Y ahí coordinamos la juntada.
0: Está re agrandado, doctor. Mire con el piloto que se ha venido. Ya es un modelo, ya es un modelo. Gracias, doctor. Vale, como
1: muchísimas
0: siempre.
1: Gracias a ustedes, chicos.
0: No
1: muchas
0: traiga
1: gracias.
0: Masas porque después tenemos que ir al médico. Después tengo que bajar de peso.
1: Se las merecen, se merecen eso y mucho más.
0: Bueno, gracias, querido doc.
1: Gracias a ustedes, chicos.
0: Buena semana.
1: Igualmente.
0: 11:21 minutos.
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0: 11 de la mañana con 33 minutos. Lo hicimos esperar, lo hicimos esperar. Mira, Raúl, vos te lo estás perdiendo y yo también me lo estoy perdiendo. No sé qué estamos haciendo acá, que no nos vamos al Body Power para las clases de adultos mayores que cada vez se van sumando. Se van sumando, van perdiendo el miedo, porque hay una de las cuestiones que tiene la psicología de la gente grande, es ya no puedo. Ya estoy viejo, ya no sirvo para estas cosas. Pero cuando tenés un profe como el Luca Cravero, es otra cosa. ¿Cómo estamos, Luca?
1: Buen día, Tete. ¿Cómo estamos?
0: Qué gusto tenerte, qué gusto tenerte. ¿Todo bien?
1: Todo bien, por lo menos.
0: Bueno, bueno. ¿Se van sumando?
1: Se van sumando, sí, sí. Esta semana ya fueron 4 los que se sumaron. Uh-huh. Se van animando de a poco y se ha formado un lindo grupo ya.
0: Lo estamos viendo ahí. Ahí va, mirá las chicas.
1: Sí, sí.
0: Mirá ahí. Las chicas en el gym. Que las conocemos prácticamente a muchas, mira, ahí conozco, creo que se sumó un varón, puede ser, sí, ahora otro está. Más, allá sí. Se escondió un poco por allá Roque. Atrás, sí. Qué lindo, creo que muchas de estas personas hacen alguna actividad, ¿no? Un yoga, algún movimiento, contame.
1: Sí, hay varios que hacen actividades extra, digamos, a lo que es el turno que hacemos adultos mayores, uh-huh. Caminatas, ¿viste? Salen, son activos, hacen yoga, también como vos decías, y bueno, lo complementan a su vez, con lo que son las actividades que brindamos ahí en el gym. Y bueno, hay otros que quizás no son tan activos y van exclusivamente y hacen la actividad.
0: Bien, esto fue el primer día de clases donde realmente estuvo muy bueno. Estuvo Norita, es una divina. Norita lanzó la fama ahí.
1: Una genia, sí, sí.
0: No, no,
1: sí.
0: No. TikToktera ya se ha hecho prácticamente. No, no, no. Norita y meterle todas las ganas.
1: Sí, sí, totalmente. Bueno, ahí Nora justamente se había ido de viaje, volvió y se encontró con que ya, viste, la habían visto por todos lados.
0: Ya, y no estaba sola.
1: No, no, no.
0: Ya no estaba sola. Ahí estamos viendo la actividad. Qué lindo, porque es toda gente grande, gente que entiende de qué estamos hablando. Y uno que otro tendrá alguna patología, ¿no? Alguna cuestión de la misma edad.
1: Sí, exacto, sí. Por ahí, bueno, lo que hago yo inicialmente... con los que vayan a las clases, son primero testeos de esfuerzo, ahí como bueno, se veía en el primer video Nora, en la silla está haciendo un testeo de fuerza de tren inferior.
0: Ahí va.
1: Bien, después bueno, el que se ve sentada en el cajón de flexión de codo, más que nada para valorar la condición física de cada uno de los adultos.
0: Ah, esa.
1: Bien, y luego bueno, se controla digamos con una fichita médica, bien, que les brindo yo, para conocer, por ejemplo, si eso mismo tiene alguna patología, historial, digamos, en ese sentido, si toman medicación, cosas que pueden influir, digamos, a la actividad que ellos realizan.
0: Ah, qué bueno.
1: Para yo tener en cuenta y además pautar los ejercicios y
0: Claro. Planificar
1: las clases.
0: Claro. ¿Se ha hecho un grupo lindo, Lucas?
1: Sí, sí, re lindo. Además ya se conocían. Varios, dice, de la escuela, así que...
0: ¡Qué bueno!
1: Sí, muy lindo todo.
0: ¿Sabes qué es lo bueno de esto? Que no mezclas la cuestión etaria, que son prácticamente casi todos de la misma edad.
1: Sí.
0: Y podés dar una actividad para esa edad.
1: Exacto.
0: No vamos a un gimnasio donde vemos una chica de 20, uno de 30, y queremos hacer lo mismo y nos reventamos el cuerpo. Está bueno eso.
1: Sí, sí. Bueno, como decía anteriormente, la última vez que vine, son para mayores de 60, pero lo que hacemos es regular también un poco lo que es el ejercicio de cada uno.
0: Uh-huh.
1: Por ejemplo, hoy hicimos subidas al step, por ejemplo.
0: Qué lindo.
1: Y cada uno va regulando su velocidad. Yo les voy indicando, quizás va un poquito más lento, un poquito más rápido.
0: Qué
1: cada
0: hermoso.
1: Uno va haciendo lo que puede. Y de a poco, bueno, van arrancando ya la segunda semanita, así que...
0: ¡Qué lindo! Acá está, ahí lo estamos viendo con el step.
1: Ahí está. Eso fue hoy. Trabajo de cadena posterior hicimos hoy. Buenos días, se llama el ejercicio.
0: Ah, mira qué bueno.
1: Han venido poquitos por la lluvia, pero...
0: No, no, no, pero son muchísimos.
1: Son bastantes ya, sí.
0: Yo si seguimos promocionando esto, se te va a llenar el primer piso que tiene ahí la planta baja del gimnasio. Qué lindo. Y me imagino cómo les ha cambiado, ¿no? Algunas personas estas idas ahí al gimnasio.
1: Sí, por ahí arrancan con un poquito de miedo, ¿viste? De cosa, de vergüenza quizás también. Pero la verdad que se han soltado un montón. Inclusive, bueno, ya tenemos el grupito de WhatsApp, viste, que charlan ellos, les pasamos las novedades. Pero la verdad que se han soltado un montón y están todos muy contentos.
0: Muchas selfies ahí, muchas...
1: Sí,
0: no pierden, ¿no? Sí, sí.
1: Terminamos la fotito. La fotito.
0: Sí, sí, sí. Y ¿sabés qué? No solamente cambiarle la vida en lo físico, sino en esto, ¿no? Hacen nuevas relaciones, interactúan. Porque la gente se pone grande y se va quedando a buscar la soledad. Y eso es bárbaro. Contame un poquito de vos, Luca, porque sé que vos estudiás, seguís estudiando. Sí. Y ya sos profesor.
1: Yo ya soy profesor, me recibí en el 2024, uh-huh. en ICEF, en el instituto.
0: Qué lindo.
1: Y bueno, actualmente, más allá de las capacitaciones que pueda llegar a hacer uno, cursos, estoy estudiando la licenciatura en actividad física. Ya estoy en el segundo año.
0: Qué lindo.
1: Son 2 años y bueno, espero poder este año ya, digamos, terminar con la cursada y poder recibirme.
0: De licenciado. De licenciado. Ya, va, ya mucho más avanzado sí, de lo que ya conocés.
1: Es otro escalón más que está bueno tenerlo porque me ha sumado un montón de conocimiento, inclusive relacionado, bueno, con esto de la actividad en adultos mayores, me ha ayudado un montón. Me ha aportado mucho.
0: Bien, nos ha aportado muchos videos, Lucas, de su... ¿Este es el primer mes?
1: Este es el primer mes.
0: ¿Que todavía no ha terminado?
1: Todavía no ha terminado.
0: Unos videitos realmente lindos el otro día, el de los nuevos. Este es el primero. Luca al final me pasó 4 videitos muy muy lindos y alguien de arriba hizo una panorámica.
1: Sí, una fotito, sí.
0: Muy linda esa, la verdad que a nosotros nos consultan mucho sobre esta actividad que vos desarrollás. ¿Por qué? Porque quien da las clases es una persona estudiada, es decir, no es alguien que dice, che, le vamos a dar gimnasia, no, estás preparado para inclusive esta edad, más allá que le das a todo el mundo. Pero acá con esto te estás preparando y ya te preparaste.
1: Sí, sí. Bueno, como te decía, estamos haciendo testeos para los chicos.
0: También.
1: De acá 6-8 semanitas para ver si han mejorado o no, para ver si se encuentran en valores óptimos, digamos, para su edad. Eso que es lo que se hace con los test, como te decía, de sentadilla y de flexión de codo, uh-huh. como se veían ahora en los videos, para ir midiendo el progreso y realmente notar el cambio. Y no solo que vayan y entrenen, digamos.
0: Está bien.
1: Que sea una actividad,
0: está
1: simplemente.
0: Bien. Está bien. La verdad que es un gusto. No vi que me mandaste más videitos. ¿Siempre haces videos de las clases vos?
1: Suelo hacer algún videito. Uh-huh. Siempre y cuando, viste, me permitan los chicos que son rapiolas. Pero bueno, por ahí trato de no grabarlos todo el tiempo.
0: para que no se cohiban.
1: No, para que se concentren también. Pero sí, por ahí siempre hacemos algo y... Y se los comparto a ellos también.
0: ¿Estamos preparados con esta edad para hacer actividad física?
1: Sí, obvio. Siempre y cuando cada uno empiece donde tenga que empezar. Por ahí hay gente, como te decía, que hace actividad ya, que empieza con una base. Otros que quizás que hace tiempo que no hacen actividad y arrancan, por así decirlo, de cero. Cada uno tiene que tener en cuenta eso y no sobreexigirse. Y de a poco ir avanzando en este mundo del entrenamiento.
0: Y otros que no fueron nunca.
1: Claro.
0: Al gimnasio, ¿no? Qué difícil debe ser, porque la verdad, lo bueno es que tenés una edad casi de la misma edad y eso ayuda muchísimo a esta construcción, ¿no? Y a,

0: ya estoy vieja, ya no voy a hacer. A esta edad, ¿qué voy a hacer? Se puede hacer mucho.
1: Sí, se puede hacer un montón, obviamente. Arrancando desde poco, desde mucho, desde donde sea, hay que arrancar y por más que tengamos la edad que tengamos, moverse es muy importante y bueno, no hay que olvidarse de eso.
0: Seguro, seguro. La verdad que es... La gente nos consulta mucho en las redes, nos consulta mucho sobre ustedes, sobre cómo es, qué hacer. Creo que tenés una charla en particular con las personas cuando van, sí, en lo personal tenés charlas con las personas.
1: Sí, sí. Bueno, en este caso con los que van a las clases de adultos mayores, primero ver si los puedo ayudar realmente, si pueden participar de las actividades, uh-huh. Porque por ejemplo otra vez me preguntaba un señor de 53 años, y yo le decía, realmente te conviene hacer quizás otra cosa.
0: Bien. Está bien.
1: Siempre teniendo en cuenta eso. Si yo realmente puedo aportarles a ellos, y si a ellos les sirve.
0: Claro, claro, claro. Lo que hay que entender, no sé si es lo estético, o la silueta, o la pancita, o la piernita. Es la calidad de vida que se tiene haciendo una actividad física.
1: Exacto, sí. Lo que ellos van a hacer con esto es... mejorar, más que nada en aspectos del día a día, de actividades tan normales como puede ser acostarse, levantarse, uh-huh. levantar algo. Son cosas que les van a ayudar en ese sentido. Y lo estético también viene después. Pero,
0: obvio.
1: Lo primordial primero sería eso, calidad de vida.
0: Obvio que lo estético viene después, pero y que uno es grande y más allá. Ahí te pasé un videito de una toma de arriba. Lo importante es... la salud y cualquier médico que uno va a esta edad, ¿no? Y dice, haga alguna actividad. Y ya no es caminar. Vos lo debes saber, lo estás estudiando. Ya no es caminar. ¿Por qué las personas, esto lo debes estar estudiando porque veo que sos un chico que te capacita, ¿por qué las personas se fracturan
1: bien
0: cuando uno es grande?
1: Bueno, se pueden llegar a fracturar, primero, bueno, ya sea por golpes, por caídas, por ese tipo de situaciones, pero también por debilidad de tejido óseo. Es importante entrenar para eso mismo, claro. Para fortalecer todo lo que son huesos, articulaciones. Por eso también se recomienda, aparte de caminar, el trabajo de fuerza, que es vital, es muy importante.
0: Vital, sí. Vital. Sí, porque uno dice, vamos a caminar, ¿viste? Raúl.
1: Raúl, bueno, igual caminar, pero...
0: Sí. Raúl camina. Pero cuando viniste vos, me dijo, ¿no tenés una pesita que me presté para ejercitar?
2: Yo te copio los ejercicios.
0: Claro, y me dice, préstame.
2: Yo veo esto y me voy a casa.
0: Y empezaste con una pesita de...
2: De un kilo y ahora estoy trabajando con de 2 kilos.
0: De dos
2: kilos.
0: Perfecto.
2: Y por ahí hago la de 2 y cuando me quiero hacer un poco más el hombre, las agarro las 2 en una sola mano. Entonces claro, hago de 4.
0: Claro, y siempre le explico que no doble la muñeca, que no haga ejercicio que se vaya a lastimar.
1: Sí, sí.
2: Porque lo acompaño con algo que me trasladó ella, que es la bicicleta.
0: La bici, no para de andar en bicicleta. Para de andar en bicicleta. Entonces él cree que con piernas está sobrado, pero la parte de arriba.
2: Claro. Entonces sacamos esa conclusión en base un poco a lo que ella nos transfiere a nosotros. En piernas siento que ando bien por la bicicleta. Entonces, bueno, agarré lo de las mancos.
0: No, y es muy importante. Raúl también tiene más de 60 años. Ah. Es decir, no somos.
1: Aparece.
2: Gracias.
0: Y yo siempre.
2: Sea amigo mío.
0: Y yo siempre le digo, no, así. Movete, está bien que camines, pero move el cuerpo. Agarra una piedra, agarra una lata, agarra un palo de escoba y te lo pones atrás y haces... Algo tenés que hacer con la parte de arriba para que tengas fuerza, porque uno de los problemas... La gente se quiebra la cadera y muchas veces sale de la cama. A veces terminan postrados porque es la falta de fuerza, vendríamos a hacer una enaceitada a las articulaciones, ¿no? Que solo las podés lograr con la actividad física.
1: Sí, sí, obviamente. Bueno, a raíz de esto, por ahí, claro, como decía Raúl, de pierna estoy bien, de torso no tanto, y esas descompensaciones en el tiempo se llegan a notar o se intensifican. Hay que laburar tanto lo que es tren inferior, tren superior, zona media.
2: Y después es cierto lo que es un ejercicio, yo siempre le digo a ella, el primer día que vine acá a la radio en bicicleta, casi no llego a la puerta, y ahora no, llego, pero totalmente tranquilo, sin ningún problema, y me muevo totalmente por toda la ciudad en bicicleta, y entonces funciona, vos vas creciendo en el desarrollo del mismo.
1: Sí, sí, recibe, lo que sea, viste, como vos.

0: decís, moverse de un lado al otro en bici en vez de ir en el auto,
1: Sí.
0: ir caminando.
2: Moverse y fuerza.
1: Ese detalle, ella también lo dice. Vamos al almacén, vamos caminando.
0: Sí.
1: Yo vivo cerca de un barrio. Bueno, las compras, me voy caminando. Sí, es lo mismo.
2: La famosa sarcopenia, ¿no? Uno escucha y dice, ¿qué es la sarcopenia? Es eso, ¿no? La pérdida de todo.
0: Sí, de fuerza muscular, de tono muscular. Como habíamos hablado la última vez, es una enfermedad que es progresiva, digamos, que se acentúa más con el paso de la edad. Entonces, uno va perdiendo esa fuerza, y bueno, a raíz de eso también uno puede llegar a tener ciertas caídas, como decía,
2: Claro, sí.
0: golpes, y bueno, de ahí surge una fractura, una quebradura. Entonces todo va de la mano,
2: Y la
0: digamos, está todo
2: recuperación es
0: relacionado.
2: lentísima cuando no hay ese trabajo previo que puede haber y que la gente, y que no es de pibes, es de todos.
0: Sí,
2: Es
0: totalmente.
2: de todo. Y me encanta que hayas tomado, más allá que sé que trabajás en el gym y que tenés gente, que atendés gente joven, que hayas tomado esto, ¿no? Esta iniciativa de atender a los adultos, a los adultos mayores. Porque no hay gimnasio para los grandes.
1: Claro.
2: No hay un gimnasio. Es decir, yo voy a un gimnasio, son todos jóvenes. Es decir, habrá tres, cuatro mujeres de mi edad. Y estamos al cada rato llamando al profe porque no sabemos ni cómo meternos en una máquina. Es
0: Sí.
2: decir, estamos mezclados. Que él se dedique exclusivamente a un grupo, que creo que va a ir en aumento si seguimos así, pero que está muy, muy bueno y que por suerte, yo digo, si vos sos parte de esta gente que va al gimnasio, llévalo. Si llueve, llévalo. Si hace frío, llévalo. Que no falte ni un solo día, porque tenés 2 días.
0: 2 días a la semana, martes y jueves. Sí.
2: Martes y jueves.
0: Martes y
2: Un solo
0: jueves.
2: horario.
0: Un solo horario. Por ahora, un solo horario. Ahora, por el tema de que se está sumando mucha gente y yo no quiero llenar los horarios para poder prestar atención a cada uno, estamos viendo si sumar el horario de las 10 de la mañana.
2: Se
0: Sumar
2: te
0: un
2: van a ir
0: horario.
2: todas las 10.
0: Sí, voy a pensar de que no.
2: Se te van a ir todas las 10 porque.
0: Pero sí, esa es la idea. Porque viste que a las 8 habíamos pensado anteriormente, pero por ahí hace mucho frío,
1: Muy
0: entonces,
2: temprano.
0: para estos tiempos.
2: He testimoniado gente que va ahora. Les cambiaste la vida. Les cambiaste la vida. Hasta cuando se levanta. El día del gimnasio ya están preparados desde que se levantan, listo para ir al gimnasio. Y esa es la idea, ¿no?
0: Esa es la idea,
2: Mirar la vida de otro lado, de otro lado, como es la actividad física y el compartirla con un montón de gente que tiene tu misma edad. Bueno, así que por ahora estamos con los martes y jueves a las 9 de la
0: a las 9 de la
2: mañana.
0: mañana,
2: A las 9 de la mañana. Es progresivo, ¿no? Mientras vas viendo la capacidad de cada uno, vas avanzando en el.
0: claro, también a los chicos, bueno, les doy una autorregulación, digamos, de ellos mismos. Por ejemplo, algunos ejercicios les digo, pueden ir de 8 a 15 repeticiones. Si está fácil, me voy a 15, un poquito más alto. Si está difícil, a 8. También entonces ellos van adquiriendo ese sentido de, bueno, estoy cansado, voy un poquito menos o un poquito más. Se van regulando ellos mismos y yo también voy notando. Y también ahí, por ahí, les digo, un poquito menos, un poquito más. Sí,
2: Más
0: sí.
2: allá de la fuerza física, más allá de la musculación, más allá de todo lo que tiene que ver hacer una actividad física a la edad de uno, ¿no? Después de los 60, el equilibrio. El equilibrio físico y porque yo te aseguro, uno hace, qué sé yo, por ejemplo, nos dicen, bueno, tenés que hacer 4 estocadas. Y a veces yo hago 3 con la misma pierna.
0: Sí.
2: Ese trabajo es fabuloso.
0: Sí, es fundamental también. Bueno, hoy hicimos un poquito, como te decía, de trabajo en step. Y por ahí, viste, se complica un poco, pero lo llevan adelante los chicos.
2: Claro.
0: Siempre con los cuidados, les digo, fíjese dónde pisan, cómo pisan, presten bien atención. Y bueno, lo van llevando re bien. Así que también son aspectos que trabajamos en las clases. Sí,
2: Claro,
0: sí.
2: claro, claro. Ese de la misma pierna y uno empieza, no, tengo que contar, porque uno por ahí no se da cuenta y lo hace sin querer
0: Sí.
2: o lo hace queriendo y lo hace con la misma. Entonces vos vas y a la derecha y la
0: Tenés
2: izquierda.
0: que ir contando.
2: La derecha y la
0: ¿Sabés cómo
2: izquierda.
0: se me pierden
1: Lo
0: también?
1: tenés que ir
0: Sí.
1: pensando.
2: Pero ¿cómo ayuda a no salirnos? Es decir, a poder sa saber lo que tenemos que hacer. Ya es mental eso, más que físico. No, está muy bueno. La verdad es que tuviste una idea fantástica. Cualquier momento los acompaño yo,
0: Ah, sí, está bienvenida.
2: En cualquier momento los acompaño. Uy. Porque muchas veces...
1: Se termina la pasta, güey.
2: No. Ay, tengo un par de amigas ahí.
0: Sí.
2: Tengo un par de amigas. No voy a... Me voy en el otro horario. Pero la verdad que me encanta esto que haces. Me gusta la idea que tuviste. Porque no está esta actividad... Este es un gimnasio. ¿Cuántos años tiene el
0: bodypower? No, tiene 20 años de experiencia.
2: Tiene, sí, un poquito más, creo, de 20 años de experiencia. Sí. Porque yo ya no sé hace cuánto que voy al bodypower, que fui toda una vida. Y esto de darle a la gente grande es inaudito. Más allá que a lo mejor habrá gente que se dedica a esto, sí, pero en un gym donde vayan todas las edades, que haya uno exclusivo para la gente. Y eso es lo que llama la atención y que la gente nos consulta acá. ¿Danilo?
1: 85.
2: No, ya de tanto que nos han preguntado. Lo tengo que aclarar. Siempre digo Danilo General Paz porque es que somos geográficos antes de la escuela normal.
0: Claro,
1: sí. Sería Danilo casi General Paz.
0: Casi General Paz, sí, al frente ahí de la
2: bien,
0: entrada. De la
2: bien, bueno, qué lindo. Te queda muy poco para ser un licenciado.
0: Sí, queda poquito, por suerte. Así que bueno, ahí andamos.
2: Qué bueno, la verdad, felicitaciones.
0: Muchas gracias.
2: Primero porque sos súper responsable en tu trabajo, y no solo con esta gente mayor, sino con los otros chicos que van más tarde, que son jóvenes. Y déjame decirte que una amiga me dijo, fíjate los cuerpos donde el Luca da clase, lo que son las... es un capo, la verdad que tenés muy buen perfil en el gimnasio. No quiero menospreciar a los otros chicos que son divinos.
0: Son
2: el Gonza, el Kun Agüero, lo tenemos al Kun ahí nosotros.
0: La Arián, sí, le decimos Kun.
2: Porque es igual.
0: Es igual.
2: Es igual al Kun Agüero. Sí, igual el Gonza.
0: ¿Gonza?
2: ¿Y tenés qué otros chicos tenés?
0: Bueno, en las otras actividades está Fede en RPM, está Maite también en RPM, bueno, Pato que da, digamos, lo que es body training. Que sería trabajo
2: más funcional
0: de pesas.
2: Eso no es para ninguno de nosotros.
0: Jugar en body combat. Hay un montón de cosas para hacer el gym. Hay para elegir.
2: Para elegir.
0: Sí, sí.
2: Y vos le incorporaste esto.
0: Sí, sí, porque, bueno, como eso mismo, ¿viste? Notaba que no había lugar, no había espacio para las personas de más 60 en gimnasios. Y asimismo a ellos también me lo reconocen y dicen que se sienten muy cómodos por el espacio que tienen ahí.
2: Real, hermoso. Sí, sí. Hermoso. Felicitaciones, Luca.
0: Bueno, muchas gracias.
2: También. Éxitos. Creo que se van a ir sumando y te va a quedar chico.
0: Sí, va a quedar chico.
2: Te va a quedar chico, vas a tener que empezar a dividir en grupo, me parece. Seguro. Éxitos y seguí adelante, porque la verdad, un agradecimiento por parte de las personas que tenemos más de 60 años y que necesitamos saber cómo nos tenemos que mover, cuánto podemos levantar, qué ejercicios podemos hacer y cuánto se va a liberar nuestra cabeza para poder entender que la actividad física es tu propia vida y la calidad de tu propia vida. Así que muchísimas gracias.
0: Bueno, muchas gracias, Tete. Muchas gracias, Raúl. Gracias. Un saludito a todos los que están escuchando del otro lado. Y bueno, llamo a todos los adultos que se animen, que den el pasito y que, bueno, empiecen a hacer actividad física.
2: Dale, cada vez se suman y eso es muy lindo. Y la gente que comente, ahí está, tenemos el número del profe, lo tenemos abajo, 2657-714576, aunque no se vea completo, pero ejercicio de fuerza, movilidad articular y lo que le decía recién, la coordinación y el equilibrio, porque cuando quisiste ver y si te di tocada con la misma pierna, y vos dijiste, ay, tengo que volverlo a hacer, porque era la otra también la que había que trabajar. Muchas gracias, sola. Uy, 12 del mediodía con un minuto.
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0: No me dejaron, hoy no me dejaron hacer la...
1: Tenés que hacer el book, soy, que es lluvia.
0: No, el book no, ah, bueno, o sea. Mañana va a llover también, no te hagas problema. Tenés la temperatura, gordito, que nos vamos, ya apagaste la computadora.
1: No, no, no, ahí se le digo.
0: Bueno, dale, haceme favor, haceme favor.
2: Son las 5 y Palermo tiene...
0: Avisale que salió, nada, está en Mendoza, pero avisale que salió en el Clarín.
1: Por eso se fue a Mendoza.
0: Porque a lo mejor Maggi dice que como a Clarín como a Tete no lo lee nadie, ni lo ve nadie, ¿no? ¿Se animará a decir eso?
1: No, no creo que se lo diga.
3: El señor Gabriel Ahumada.
1: Pero todo un logro, ¿eh? Es decir, cuando vas, siempre quiso llegar a Clarín. Y ahora está ahí, en Clarín. Hermoso. 14 grados 8 décimas. Señora, seguimos con alerta amarilla por tormentas. Cubierto con llovizna, así está nuestro cielo. Tormentas en un 70% por la tarde, lo mismo para la noche. Esto se va a extender a mañana viernes por la madrugada en un 70% y chaparrones por la mañana de viernes en un 40%. Para la tarde-noche de viernes el cielo va a estar algo nublado. Y esto se va a repetir para la jornada de sábado, donde va a haber posibles tormentas en un 40% de posibilidades durante toda la jornada de sábado.

0: perdido la señora de las redes. No la pudimos encontrar. ¿La pudiste encontrar, Maxi? ¿Eh? Se nos pierde. Tiene esa tendencia. Bueno, son las 12:23 minutos. Quería ver. Lucas, dice Mónica, es muy buen profe. Muy bien. Ya le están escribiendo las alumnas, ¿eh? Las alumnas. Qué divina, qué divina. Las quiero un montón. Nancy, que nos agradece a Maxi el trabajo que le hizo para juntar pruebas para la justicia con el asesinato de su marido. Benja, que nos acercó sobre este vecino que frustró a los tiros un intento de robo en la zona oeste, un impactante episodio de inseguridad que quedó registrado por cámaras de seguridad. Tres delincuentes intentaron ingresar a un comercio de la zona oeste de la ciudad, escaparon tras escuchar varias detonaciones de armas de fuego efectuadas por un vecino que advirtió la situación a las 4:30 de la mañana. ¿Viste que madrugan? Hay algunos que madrugan. Llegaron a bordo de un automóvil negro, descendieron del vehículo, treparon una reja para acceder a los techos del comercio. Todo el mundo lo vio, menos que...
1: Menos Nancy Sosa.
0: Todo el mundo ve todo, así, pero ella no. Buen día, mi Sol Mercedino. Preguntale al Adolfo si va a ser candidato. Ah, no, este no, a gobernador, pero que no vaya con el Alberto. Bueno, buen día, mi Sol, dice acá, perdón. Feliz día del periodista para todo tu equipo, siempre dando bien las noticias y el único medio que dice todo, no calla nada, así debe ser un buen comunicador y periodista. Abrazos.
1: Mañana tenemos que festejar el día del periodista nosotros.
0: Perdona, me estaba hablando como
1: mamá. Mañana nosotros tenemos que festejar el día del periodista.
0: Pero mañana no es el día.
1: Es el domingo.
0: Pero no, yo no he adelantado nada.
1: Bueno, entonces venimos a comer el
0: domingo. No, adelantado nada. Siempre te invito y te haces el que no tenés vida social, porque como no te podés mantener en pie, por eso no venía a comer nada. Disculpame, fuera de los horarios de cosas.
1: Estoy hecho un pibe yo. Así que no.
0: Bueno, acá nos manda la bicicleteada FICA 2026. Lo prorrogaron para el sábado 13.
1: Ah, lo pasaron un fin.
0: Sí, lo pasaron para el otro fin de la bicicleteada. Ya te voy a estar contando. Dice algo de los playeros, guacho. Guacho con W nos ponen acá. Fuá, guacho, algo de los
1: mañana
0: playeros.
1: Mañana salen entradas para los playeros.
0: Mañana salen entradas, seguro.
1: Sí, ¿seguro? Con seguridad.
0: Bueno, listo. Bueno, chau, hasta mañana.
1: Chau, Rubia. Chau, Maxi.

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7: ¡Qué guacho!

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5: Su radio le da la hora. 13 horas, 5 minutos.
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6: Su radio le da la hora. 13 horas, 32 minutos.
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2: Su radio le da la hora.
3: 14 horas, 1 minuto.
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1: Su radio le da la hora. 14 horas, 28 minutos.
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4: Su radio le da la hora. 15 horas, 2 minutos.
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0: Su radio le da la hora. 15 horas, 32 minutos.
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1: Su radio le da la hora. 16 horas, 2 minutos.
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6: Su radio le da la hora. 16 horas 34 minutos.
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6: Su radio le da la hora. 17 horas, 6 minutos.
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1: Su radio le da la hora. 17 horas, 30 minutos.
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3: Su radio le da la hora. 18 horas, 4 minutos.
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1: Su radio le da la hora. 18 horas, 29 minutos.
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0: ¿Pero qué va a cortar aguja, vos? ¡Para! ¡Te comía la parra! ¡Para!
1: No, la yegua sí, la yegua me gusta.
0: Ya, ya, tal.
1: Y las chanclas.

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2: Su radio le da la hora. 19 horas, 4 minutos.
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1: Su radio le da la hora. 19 horas, 29 minutos.
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9: Su radio le da la hora. 20 horas, 7 minutos.
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1: Su radio le da la hora. 20 horas, 31 minutos.
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